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0: está la lluvia, están los repángalos. No, de esos repángalos, no, no, no. De los otros truenos, de los otros. Dice para acá, mi queridísimo Víctor, con su reporte del clima, que nuevamente se lo ganaron a Vale. Bueno, le mandamos un saludote para mi queridísima Valeria Mier, que esperemos pronto regrese con su reporte del clima. Dice para acá, y de una vez, el tráfico. Ah, también hay reporte de tráfico. ¡Adelante! ¡Hay mucho tráfico! ¡No, hombre, pa' eso!
1: ¡Hombre, chapolín!
0: Sí, pero que hay bastante tráfico. Manejen con muchísimo cuidado por la lluvia. Gracias, Clau. ¡Saludos para Víctor! Oye, sí, por ahí mándame un mensajito a través de nuestras redes sociales. Cuéntame, ¿dónde te encuentras? ¿Qué estás haciendo? ¿En qué lugar ya empezó la lluvia? ¿Dónde ya está lloviendo bastante? No me digan que por la mesa y cromo, porque ya, mejor una vez les dejo grabada una despedida, por si no me alcanzo a despedir bien, si se nos va la señal, mejor una vez. Cualquier cosa, no me voy, me llevan, ¿eh? Dice por acá, mi queridísima Dallis. Hola, Clubiro, buenas tardes. No alcanzo palomita tempranera hoy, ¿verdad? No. Lamentablemente no te llevas palomita, pero sí te dejo, mira, una tachita gorda. Y por supuesto, un besote bien, pero bien tronadote para ti. Muchísimas gracias, muchísimas gracias por tu mensajito.
2: Con ustedes, Arturo Sandoval.
0: Es momento de presentarte, así es, a Cristian Castro. Me dice, conmigo, sin ti.

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0: 22 minutos en la frecuencia exacta. Y acabas de escuchar a Gloria Trevi, Pompas de Jabón.
1: 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Voy a mandar besos con la invitación.
0: Para que escuches Sexa, te voy a mandar así. ¡Unos besotes! Te voy a mandar besos con la invitación para que escuches la frecuencia exacta. Y por supuesto te diviertas con nosotros. Con los mejores éxitos, como es de costumbre. Oye, tenemos varios mensajitos a través de nuestras redes sociales. Dice por acá, ¡Club Beatle! Hoy hasta la señal anda queriendo ser protagonista de tu programa. Ya dile que se siente y deje trabajar. ¡Sí! La verdad es de que sí. Yo ahorita no estoy así, tratando de fluir. Soy un amor, no me voy a enojar, no me voy a estresar. Voy a mandar invitaciones con besos. No, ¿cómo decía Gloria Trevi? Se me va a resbalar todo en burbujas de jabón. Haz de cuenta, como Gloria Trevi, porque sí. Oye, es que con el clima una y otra cosa y de por sí yo salado, la combinación exacta para hacerme enojar y se nos vaya la señal, ¿eh? No. Dice por acá mi queridísimo Víctor. Y sí, Globiro, allá por la mesa. Y pues, creo lloviendo fuerte. Ya está lloviendo fuerte. ¿A poco ya está la lluvia? Oye, a ver, cuéntenos, ¿en qué lugar andan dando la vuelta? ¿En qué lugar andan transitando hoy en la frontera? Y pues ya, ¿en qué zonas empezó la lluvia?
2: El cielo se está nublando. Parece que va a llover. Ay, mamá, me estoy mojando.
0: ¿Para qué queremos la lluvia? O sea, sí está muy padre el clima y lo que tú quieras, pero malamente que se nos vaya la señal, eso no me gusta. Oye, así que el día de hoy quédate con nosotros, haré lo posible por estar contigo. Ahora sí que no está en mis manos. Por lo pronto, tú síguete divirtiendo con la mejor música. Ahora te presento a Romeo Santos y Prince Royce. ¡Ay, San Miguel!

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Son las 6:34 minutos en la frecuencia exacta. Oye, y en este bonito mes, este mes patrio. Oye, increíble todo lo que pasa alrededor y súper orgullosos con... simplemente con el hecho de estar en la frontera y de compartir todo lo que... este folclore mexicano, pues obvio que también te voy a contar algo en el cual México se está posicionando. Porque mira, para todos esos amantes de la comida que no le hacen feo a nada, atención para todos esos amantes de la comida en México, porque sí, se puso la corona gastronómica y esta vez no fueron pues, los mexicanos quienes echaron flores o los que pusieron a México en el primer lugar en este top. Oye, la revista especializada en turismo, Travel and Tour World, colocó a México en el primer lugar de su ranking de 50 mejores destinos gastronómicos en el mundo para el 2026. Oye, algo increíble, ya que, pues sí, toda la comida, yo soy más feliz. Híjole, voy a tener que decir algo. Aunque para muchos sea lo padre de un fin de semana ir a comer a Estados Unidos, ir al Paso, vas, compras comida, pues sí, comida rápida, a mí realmente no me termina de encantar. Prefiero más la comida casera, todos estos guisados, todo lo que hay en México, a mí me encanta la verdad. Así que continuamos con muy buena música. Sigue disfrutando, te cuento todos los detalles más adelante. Disfruta Carita Feliz, Mike Towers, todo esto más adelante.

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33 minutos en la frecuencia exacta. Oye, continuamos con más diversión para todas tus tardes. Como hace unos instantes te comentaba, en esta revista especializada en el turismo, ponen en primer lugar a México. Así es, de los destinos para visitar con un mejor variedad gastronómica. Así es para este año, en el 2026, alrededor en ese top del mundo. Oye, la lista publicada fue durante este año, colocada detrás de México, está Italia, España, Japón e India. También la India pues entra dentro de esa categoría. ¿Y por qué no? Pues disfrutar de este bonito mes. Imagínate con un pozolaxo y unos frijolitos charros, unos tamalitos. ¿A ti qué se te antoja? ¿Qué se te antoja para este mes patrio? De todo, a mí de todo, yo soy bueno para la comida mexicana, a mí me encanta, la disfruto bastante. Por cierto, para toda la racita que es de Monterrey, de sus alrededores, y si no, agarren vuelo, véganse hasta acá, ¿eh? Acá vénganle, Kayle, porque vamos a estar el día lunes 14 en las instalaciones de MBS Monterrey, Exa Monterrey. Y para acá se va a llevar a cabo una fiesta mexicana con todo el ambiente, con música en vivo, antojitos, aguas frescas, va a haber de todo, así que, pues sí, toda la racita de Monterrey que nos sintoniza, por supuesto, de su área metropolitana. Vamos a estar por acá con grandes espectáculos y una fiesta a lo grande. Pues son 6:44. ¿Y qué crees? Sí, llega para ti ese reporte que tanto esperabas. Es momento de irnos con un reporte de fuentes. Si tú vas a cruzar de Juárez al Paso, pues bueno, pon mucha atención. O si ahorita estás en alguna de las filas, comunícate a través de las redes sociales y cuéntame cómo pinta la onda ahorita para cualquiera de las filas que vayas a cruzar.

0: 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Así que vamos a darle un vistazo a este reporte de puentes.
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0: Oye, pues bueno, vamos a checar cómo se encuentran los puentes internacionales. A través del puente Zaragoza nos marca un tiempo aproximado de unos 45-50 minutos, aunque llega a variar bastante, ¿no? A veces en las cámaras nos muestra un tiempo, pero aunque sean poquitos carros, llega a estar un poco lenta la fila. Puente Libre nos marca 40-45 minutos para poder cruzar Juárez El Paso. Puente Santa Fe, 26-30 minutos, puede ser buena opción. Si el día de hoy piensas cruzar, está a mitad de puente, entonces está avanzando súper bien la fila. Puente Santa Teresa, de 15-20 minutos, y en el puente de Tornillo, de 20-25 minutos. 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
1: ¡55 minutotes! Dice por acá, mi queridísima Jazz. Noche de laquiles, elotes, tamales, chalupas, taquitos. ¡Híjole! No, no, no, ya ni me... Que ya ni leo la lista porque ya ahorita ya sé hambre. Imagínate qué rico. Qué rico. Unos chilaquiles temprano, un elotito ya más para más tardecita. Igual los tamales. Híjole, con un champurrado. Y ya que viene esta temporada, ya noviembre, ya que empieza a ser un poquito más frío. Ya un champurrado con unos tamales. Qué rico, qué ganas, ¿no? Y por aquí llegó el reporte de los puentes. Sí, ahorita tuvimos reporte de puentes. ¿Y qué crees? Ahora nos vamos con un reporte. ¿De qué? Del traffic. Obviamente para que estés informado de todo lo que está pasando en las calles. Oye, si tú te encuentras ahorita manejando, te invito para que también te comuniques a través de nuestras redes sociales. A través de las redes sociales, cuéntame cómo está el tráfico más ahorita con la lluvia, cómo está pintando todo, ¿sale? Así que vámonos con tu famosísimo reporte. ¿De qué? Del traffic.

0: 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Así que vamos a darle un vistazo.
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0: Oye, vamos a ver cómo se encuentran las calles, ya que algunas empiezan a saturar. Así es, con la lluvia, eso sí, maneja con bastante cuidado, bastante precaución. No aceleres tanto, ni trates de arrebasar. Oye, Nidia Esmeza Acopia nos marca un poquito de tráfico, un tiempo estimado de unos 15 a 20 minutitos. Así que si vas a pasar por ahí, ten bastante cuidado o toma una ruta alterna. Igual nos marca por acá un poquito de tráfico a través de E10 Piedras a Trans Mountain. Un tiempo estimado de 20, 25 minutitos. 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
1: Con la mejor información para ti. Y hoy tengo una duda, porque cada vez tenemos que estar platicando más de la inteligencia artificial. Está creciendo a pasos agigantados. Lo que le sigue, a mi punto de vista, pues la IA ya no simplemente quiere contestarte tus preguntas y tus dudas existenciales a las 3 de la mañana. No, no, no, porque yo sé que sí, le preguntas cualquier babosada. Yo lo sé, yo te he visto. Oye, pues es que también la IA ya quiere hacer las cosas por ti. ¿Cómo? ¡Sí! Cada vez la IA está siendo entrenada para hacer cosas por ti. ¿O será para reemplazarte? Bueno, no lo sabemos y no podemos asegurar nada. Todos son teorías. Mira, Meta acaba de presentar Moose, su nuevo agente personal de IA. La diferencia importante es de que no solo se limita a responder preguntas para abrir el navegador o llenar formularios. No, para nada. Sino que ahora también sería tanto para enviar correos, hacer compras, reservar viajes. Ya sería como un asistente virtual. O bueno, eso es lo que se intenta lograr con la nueva inteligencia artificial de Meta. Ahora, ahí te va la duda. Imagínate decirle a una inteligencia artificial: encuéntrame un vuelo barato, resérvalo, haz esto, haz lo otro, dar todas las indicaciones, pero ¿dar toda tu información será buena opción? Imagínate, ¿hasta dónde estarías dispuesto a dejar que una IA tome decisiones por ti? Porque al darle tu tarjeta de crédito, al darle tus correos, tu información, tus datos personales, tus identificaciones, pues le estarías dando más información de la necesaria, ¿no crees? Si así ya los comerciales y así los anuncios de Meta y de muchas aplicaciones parecen demasiado personalizados, y ahora nomás les falta poner tu nombre, ya nomás fulanito, oye tú, Juanito, yo sé que tú quieres comprar tal cosa, incluso, oye, una versión que tú ya pensaste en algo y de repente te aparece la publicidad, se te antojó, no sé, una hamburguesa, se te antojó una pizza, se te antojó algo, y automáticamente se haga la compra, porque cada vez nos estamos acercando a esto, si te das cuenta. Ya la IA tendría demasiada información sobre ti, lo que piensas, lo que haces, lo que compras, lo que gastas. Pero, ¿qué tan inteligente es la IA? ¿O qué tanto? ¿Cuánta libertad estás dispuesto a darle? Muchos, tal vez yo creo, ¿no? Por delegar ciertas tareas que no nos gustan puede sonar como algo atractivo. Pero, ¿te imaginas que cada vez esto sea más reemplazable? Pues nuestras tareas, nuestro trabajo. ¿Y dónde quedaría el sentido a la vida, no? Las cosas incómodas que cuando haces algo que realmente te gusta, ¡lo disfrutas! ¿Y si no pasas estas cosas incómodas, te sabrá igual hacer lo que sí te gusta? Pues bueno, oye, te invito para que te comuniques a través de las redes sociales y por supuesto me compartas tu opinión. ¿Qué es lo que piensas al respecto? Para ti, si forma parte de tu día, la IA, si lo utilizas de alguna forma, ¿es útil para ti? ¿O sabes que todavía no lo entiendo mucho, no lo hago, o sí, quiero meterme a investigar cómo funciona? Pues bueno, las opiniones están abiertas a través de nuestro Instagram, Globino Junior Show. Dice por acá mi queridísimo Víctor, sí, y todos los días. Ah, muy bien, bueno, a ver, yo quiero saber en qué es lo que lo utilizan o de qué forma les es útil. Si realmente hay algo que les facilite durante su vida, durante su día, pues bueno, eso me interesa saber. Si es algo bueno, si es algo positivo o está siendo contraproducente.
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6: Oye, estamos llegando cada vez más a este de tu segmento, los chistes rancios. ¡Feliz, contento, emocionado y, por supuesto, hasta victorioso! ¡Nos ha ido la señora! Gracias, si tú fuiste el que enterró un cuchillo, puso un molcajete, el ritual que tú quieras, no importa, con que no se vaya la señal. Bueno, ya, nos vamos a celebrar antes. Digo, no vaya a ser que ahorita ya se corte, ahora sí. No, esperemos si no. Oye, porque sí, me estuvieron mandando mensajitos de que lo viro, la lluvia ya está con todo.

0: 7:38 en la frecuencia exacta. ¿Y qué crees? Esperemos ahora sí ya no se vaya nada la señal, por favor. Estaba bien contento y me corta la inspiración, oye, bien gacho. Pero ahora sí, sin menos, mirámoslo. ¿Qué crees? Llegan para ti los mejores y los chistes más rancios de la radio. ¡Los Globi Chistes! Venga, bonito.
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0: Érase una vez un señor tan bajito, tan bajito, tan bajito, que la cabeza le olía a pies.
1: ¡Hombre, Chapolín!
0: ¡Ay! ¡Llévatelo, señor! ¡Ay! ¡Llévatelo, señor! ¡Ay! ¡Llévatelo, señor! ¡Ay, no! Ese chiste sí estuvo bien, pero bien rancio, lo que le sigue de malo. Rancio y bien aguado.
2: Quiero que todos hagamos palmas.
0: ¡Haz el chiste! ¡Sí, estuvo malo!
2: ¡Es

0: Venga. Eso por acá, mi queridísima Ana Karen. ¡Échalo bonito!
1: ¿Saben en dónde vive Yankee Chan?
0: ¿Dónde?
1: ¡Ay!
2: ¡Hombre, Chapolín!
0: ¡Hombre! ¡Ay, se la están volando con sus chistes! ¡Hombre, chistes más rancho, más aguados en la radio! ¡Ay! Yo creo que porque es miércoles, se me hace. Se me hace que por eso están bien rancios hoy. ¡Arlet, por favor! ¡Tengo fe en ti, Arlet! Hoy ese chiste va a superar todos los que están llegando. ¡Yo sé, Arlet! Por favor, no nos defraudes. ¡Vámonos con tu chiste rancio!
3: Mira, aquí va mi chiste.
0: ¡Échale, échale!
3: Porque Pepito va con traje al oculista.
0: ¿Por qué Pepito va con traje al oculista? ¿Por qué? ¿Por qué? ¿Por qué?
3: Porque va a la graduación de sus lentes, sí.
2: ¡No,
3: hombre,
2: Chapolín!
0: ¡Ay, el chiste estuvo bonito! ¡Ay, el chiste! ¡Estuvo tierno, estuvo tierno! ¡Ay, qué bonito!
4: ¡Estuvo bueno! ¡Estuvo bueno! ¡Estuvo bueno! ¡Bueno, bueno, bueno, bueno, bueno! ¡Cuéntanos más!
0: Ese chiste, sí me gustó, sí me gustó. Saludos para mi queridísima Arlet, te mandamos un besote. ¡Bien, pero bien, tronadote! Yo sé que nos ibas a ayudar con los chistes rancios de hoy.

0: dijo un tomate a una pera? ¿Qué le dijo? ¿Qué le dijo? Espérame. ¿Y qué le respondió la pera? Tómate tu tiempo.
1: ¡Hombre, Chapolín!
0: No, nos quedamos con el anterior mejor. Nos quedamos con el chiste anterior, fíjate. Está un poquito mejor, todo un poquito. ¡Etano! ¡Etano! ¡De plano no! ¡Ya me bañé! ¿Y por qué gritas? ¡Porque usé el champú que da volumen!
1: ¡Hombre, Chapolín!
0: No, vamos de mal en peor.
2: Bueno,
0: más o menos. Estuvo maso.
2: Bueno, bueno, bueno, bueno, bueno.
0: Ya no cuentes más. Ay, no, hombre, ese chiste que... Ahora es que no hubiera música, sigue disfrutando porque llega para ti, Yuridia. ¡Eres mi nova! Oye, llega también el paso, para que vayas y disfrutes de este grandioso concierto.

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1: ¿Qué diferencia tiene un elefante y una almohada?
0: No sé.
1: Que el elefante es un paquidermo.
0: ¿Y la almohada?
1: Y la almohada, paquidermas.
2: Hombre, chapole.
3: Duérmase.
0: Ay, Dios. Ah, se puso, no, se me durmió. Ay.
1: No.
0: Mira, te lo doy por bueno, pero esa increíble interpretación.
4: Bueno, estuvo bueno. Estuvo bueno. Bueno,
0: bueno, bueno, bueno, bueno. Cuéntanos más. ¡Ay, qué bonito!
5: No, mira, quiero trabajar contigo. Pues contando chistes buenos. Bye, soy Arlet.
0: ¡Ay, Arlet! ¡Eres un amor! ¡Claro que sí! Te mando un besote bien tronadote. Oye, siempre nos alegras con ese bonito chiste, con ese chiste muy bueno. Tú siempre nos acompañas con un chiste muy bueno. Híjoles, qué Víctor, Ana Karen, Jazz, todo. De repente se venden unos chistes bien, pero bien rancios, lo que le siguen de malos. Pero siempre nos complaces con tu bonito audio. Así que muchísimas gracias por siempre estarnos sintonizando. Esperamos que sí, un día estés trabajando con nosotros. Un día seas esa grandiosa locutora que ya desde ahorita ya lo eres, acompañándonos aquí en este bonito programa. Así que un besote bien, pero bien tronadote para ti, mi queridísima Arlet.

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0: ¿qué crees? Nosotros ya estamos llegando a la parte final, a la recta final de este bonito programa. Oye, qué rápido se nos va el tiempo y la semana. Ya mañana, ya jueves, que es un viernes chiquito, el viernes, viernes de no hacer nada y de dejar todo para el lunes. ¿Cómo que no? ¡Dice por acá! ¡Otro! ¡Otro! ¡Otro! A ver, espero esto no sea tan gacho. Un niño muy orgulloso le dice a su abuelo, ¡Abu! Cuando sea mayor, quiero ser como tú. ¿Por qué? Pues para tener un nieto como yo. Fíjate, eso le voy a decir a mi abuelito Turi. Le voy a contar ese chiste. Glumiro, gracias por una tarde tan divertida. Me encantó acompañarte, reírte y reírme contigo. Qué bueno que te gustó tanto mi chiste del elefante y la almohada. Sí, ahora sí estuvo bueno. Estuvo buena la interpretación de ese chiste. Me hiciste pasar un rato muy bonito. Te mando un abrazote enorme y que tengas una noche muy bonita. Gracias, Ana Karen. Saludos también para ti. Qué bueno que se logró el objetivo de todos los días. Ese es el objetivo de hacerlos que se diviertan, que se distraigan un poquito de sus problemas, sacarlos de la rutina. ¿Pueden decir por qué este Globino siempre está tan loco, gritando y diciendo tanta barbaridad?
1: ¡Menso!
0: Sí, también sí, también menso. Pero siempre buscando el mismo objetivo, que se diviertan, que sean más felices, que pinten una sonrisa en su rostro. Dice, ándale, sí, hasta mañana, Globino. ¡Una hora más! ¡Una hora más! ¡Una hora más! Yo creo que sí, ya se van a ir acumulando. Voy a empezar a juntar. Fíjate que sí. Voy a armar un sindicato. Por cada hora que no pueda salir al aire. No, no es cierto, imagínate. Las voy aplazando. No, voy a terminar haciendo el programa de, no sé, hasta la una de la mañana. Siempre se me va la señal. No, lo voy sumando. Lo voy a terminar haciendo en la madrugada, oye. Bonita noche, Clubiro. Igualmente, que todos ustedes tengan una excelente noche, que lleguen con bien a su destino, la racita chambeadora, trabajadora, que se encuentra ahorita en la calle. Tiene muchísimas ganas. Tenemos una cita tú y yo el día de mañana en punto de las 5 de la tarde, de 5 hasta las 8. Nos puedes seguir en las redes sociales. En las redes nos encuentras como Exa El Paso Juárez. Ahí te vas a dar cuenta dónde se encuentra el Exa Móvil para que traigas bien pegadito tu Exa Sticker y sí, puedas participar por todas las dinámicas, todo lo que tenemos para ti. Y por acá, Ale, de 4 a 8, bonita noche, Clau. No, está mi abuelito Turi, está mi abuelito Turi. Mi abuelito Turi, chance se puede, pero después de las 8. Antes no, antes de las 5 no, mi abuelito Turi. Él, ¿qué acaba? Como a las 6, 7, su programa. Creo que acaba como a las 7.
2: No, me está molido.
0: Es cierto, Turi. ¿Te crees, abuelito? No, no me vas a pegar. ¡No! ¡No, no me pegues! ¡Ay, ay! Ya te voy a decir cosas de Turi. Por acá, bonita noche, gracias. Ya se vino más fuerte en la lluvia, ya vámonos, antes de que se nos vaya la señal. Muchísimas gracias. Besotes, tronadotes para todos y cada uno de ustedes. ¡Hasta mañana!

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1: ¡Se acabó! ¡Hay que espantar ya! ¡Mucho rollo por hoy!
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4: Aria Vega Ryan Castle.

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0: 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Aunque es un platillo típico de las fiestas patrias, nunca es mal tiempo para comerlo. Hoy en nuestro platillo sabio nos acompaña la Abue Angie para enaltecer nuestros sabores con un plato que nos aporta proteína, carbohidratos y toda la frescura de las verduras. Estamos hablando del pozole blanco con salsa de chile de árbol. Tome nota. Revista del Consumidor.
1: Nietecitas y nietecitos, bienvenidas y bienvenidos a Revista del Consumidor Radio. Soy su abue Angie y hoy en mi platillo sabio los voy a consentir elaborando un platillo tradicional con ingredientes de temporada de nuestro campo mexicano. Un delicioso pozole blanco con su respectiva salsa. Los ingredientes que vamos a necesitar para el pozole son 1 kilogramo de maíz pozolero precocido, 2 cebollas blancas, 2 cabezas de ajo grandes, 1 kilo de carne de puerco en trozos, 1 kilo de retazo de pollo, 3 cubos de consomé de pollo, sal de grano y 9 hojas de laurel. Para la salsa, 6 chiles de árbol del que pica, 12 chiles de árbol del que no pica, 2 dientes de ajo, 2 jitomates, 3 cucharadas de vinagre de manzana, sal molida y orégano. Para acompañarlo, col, orégano, rábanos, limones y tostadas. Vamos al procedimiento. En 3 ollas grandes ponemos a hervir suficiente agua y agregamos a una de ellas el maíz pozolero. Para dar sabor, cocemos el maíz con hojas de laurel, un cubito de consomé de pollo y sal. Además, agregamos 5 dientes de ajo y una cebolla previamente licuados y dejamos cocinar hasta que el maíz reviente. Colocamos en una de las otras 2 ollas el pollo y en la otra la carne de cerdo. En cada una agregamos 3 ajos, media cebolla, 3 hojas de laurel y sal. Tapamos y dejamos que cueza aproximadamente durante una hora. Una vez que todo se haya cocido, vertemos el caldo de puerco, el caldo de pollo y la carne a la olla donde está el maíz. Por último, lo dejamos hervir 5 minutos para que se mezclen los sabores y listo. Para la salsa, licuamos los chiles, el jitomate, los dientes de ajo, el orégano, el vinagre de manzana y la sal. Debemos estar atentos para quitar la espuma que se pueda formar. Para su emplatado, servimos el pozole bien caliente y lo acompañamos con carne deshebrada, col, rábanos, cebolla, orégano, limón, la rica salsa de chile de árbol y tostadas. ¡Y listo! Así de fácil es preparar nuestro pozole, nietecitos. Recuerden que el platillo sabio Profeco, además de tener buen sabor, es muy fácil de preparar. Aporta un balance nutricional y rinde para varias porciones. ¡Anímense a prepararlo! Y cuéntenos en nuestras redes sociales cómo les fue, nietecitas y nietecitos. No olviden que también pueden ver esta receta en el canal de YouTube Profeco TV. Soy su abue Angie y me encantó compartir esta receta con ustedes en Revista del Consumidor Radio.
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0: Después de la preparación del platillo sabio Profeco de este mes, estamos en la cabina con la abu más querida de México, la abue Angie.
1: Ay, nietecita, muchas gracias por decirme así.
0: No, pues sí, es todo un gusto que nos acompañes y queríamos platicar acerca de cómo te sientes, cómo fue que surgió esta incursión en las redes sociales.
1: Pues mira, me siento bien contenta y esto de las redes, pues la verdad es que yo no quería, nietecita. Yo tenía mi trabajo, era comerciante, duré más de 50 años, pero al llegarme la edad, pues ya no es lo mismo. Ya no tenía las mismas fuerzas, las mismas ganas, y pues me ponía a llorar y mis hijas se dieron cuenta y me dijeron, no, vamos a hacer videos, dice, porque no queremos que te enfermes.
0: ¿Y cómo fue que surgió hacer videos de cocina? O sea, ¿tú ya tenías este amor por la cocina desde hace tiempo o cómo fue que decidieron comenzar a hacer recetas?
1: Pues sí, o sea, toda mi vida cociné, porque por ser ama de casa, porque yo andaba con mi abuela y así surgieron. Así surgió lo de hacer las recetas porque me decía mi hija que, oye, ma, ¿por qué no hacemos recetas de comida? Tú las haces, tú cocinas bien sabroso. Le dije, no, mija, a ti te gusta porque eres mi hija, pero a las demás personas no les van a gustar. Sí, ma, que no sé qué, que no sé cuándo. Y le digo, bueno, ¿qué te parece si mejor enseño cómo se escoge la fruta, la verdura? Porque luego los nietecitos que no saben, pues van comprando y no saben.
0: Sí, no.
1: Y así fue como empecé primero, enseñando cómo se compra la fruta, la verdura, los abarrotes, y ya después vinieron lo de las recetas.
0: ¿Y estos conocimientos cómo los fuiste adquiriendo? ¿A ti te los enseñaron o tú empezaste observando de tu mamá, de tu abuela?
1: No, pues yo fui comerciante más de 50 años y pues mi negocio era de frutas, verduras, abarrotes, chiles secos, entonces ahí aprendí.
0: ¿Y cuál es la particularidad de este pozole blanco?
1: El blanco lo hago porque hay nietecitos que no comen chile.
0: Sí.
1: Entonces yo lo hago con ese fin de que, pues la comida es para disfrutar. Yo lo hago con el fin de que los que no comen chile, pues que lo disfruten, ¿no? Y ya los que comen chile, pues ya les hago otra salsita.
0: Y así ya cada uno escoge el Exacto. nivel de picor que quiere para...
1: Y comen todos.
0: Sí.
1: ¿No? Porque cuando hacen una comida picosa para todos y los que no comen chile, tenemos que pensar en todos los nietecitos.
0: ¿Y la incorporación de la col en vez de la lechuga?
1: Ah, lo que pasa es que, bueno, yo le echo col porque cuando sirves el pozole se tiene que servir caliente porque es carne de puerco y si no se hace como ceboso. Uh-huh. Entonces cuando lo servimos está bien caliente y cuando le echas lechuga, la lechuga se apaga. Se hace así como aguadita.
0: Sí.
1: Y a mí no me gusta yo. Y la col se queda durita.
0: Ok.
1: Por eso, pero igual pues se puede servir con la
0: ¿Y
1: lechuga.
0: No contrasta con el sabor del caldito?
1: Pues para mí no. Pero es cuestión de gustos. Por eso nosotros cuando hacemos en la casa, ponemos lechuga y ponemos col.
0: Y así que cada quien...
1: Sí, porque siempre trato de que todos coman, ¿no? O sea, porque si a mí no me gusta la lechuga, pues a los demás sí, ¿no? Entonces así se trata, lechuga y col.
0: ¿Y qué significa para ti acompañarnos hoy en la Profeco para preparar el platillo sabio del mes?
1: Ay, pues me da mucho gusto, me siento muy contenta de que se fijen en esta abuela. Me dio mucho gusto que ustedes me buscaran y me siento útil, nietecita. Yo soy una señora ya grande y yo quiero que el día que yo me retire de aquí, quiero que todos mis nietecitos dejarles algún aprendizaje.
0: Muchas gracias en serio por apoyarnos, por enseñarnos cosas que ya no sabemos.
1: Que se están perdiendo y que pues yo la verdad es que no quiero que se pierdan porque somos mexicanos y aparte nuestra gastronomía es reconocida en todo el mundo por
0: Así
1: nuestros
0: es.
1: Moles, por la comida sencilla que hacemos, pero bien sabrosa.
0: Sí, ya es parte del patrimonio cultural.
1: Sí, así es, por eso yo me siento bien contenta y orgullosa de ser mexicana.
0: También las y los invitamos a seguirnos en todas las redes sociales de la Revista del Consumidor y en nuestro canal de YouTube Profeco TV para que conozcan el paso a paso de este procedimiento del pozole blanco. Muchas gracias por acompañarnos. Gracias por estar con nosotras.
1: Hasta luego, nietecitos.
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1: 7 de la mañana, 36 minutos en Exa FM 98.3. No, hombre, venimos bajando del cerro y Kiringuis y yo. Ahora sí que nos bajaron del cerro a tamborazos.
2: Literal, ¿vieran cómo está llovido ahí arriba?
1: No, está, pero sí, todo bien encharcado. Y debido a eso, pues estábamos con la situación de los problemas técnicos. Así pero es. Ya estamos en parte, en una parte ya arregladitos.
2: Bien, bien.
1: A lo mejor
2: bien.
1: Por ahí vas a escuchar un pequeño ruidito, pero es que la tormenta estuvo sabrosa.
2: Estuvo pesado y nadie le esperaba.
1: Estuvo rica. No, ni los de la inauguración de la centinela. Pobre. Bueno, cayó un tremendo llovidón. No, pero sí estuvo bastante sabrosa la lluvia el día de ayer. Así es de que, pues sí, hay varias situaciones que se afectaron. Entre ellas, obviamente, las calles, ¿verdad?
2: Así es,
1: en
2: sí.
1: La ciudad, allá en Ciudad Juárez. Y nos decían ahorita, oigan, denme reporte de cómo están las calles, me da miedo salir.
2: Grande, ¿no?
1: Pues bueno, si tienen por ahí alguna situación que nos quieran reportar con encharcamientos, boquetones que haya por ahí, ¿verdad? Albercas que se hayan hecho.
2: Díganos.
1: Pues nos pueden reportar a través de nuestro WhatsApp 915-667-1389. Por acá nos dicen... ¿Me oyen? ¿Me escuchan? ¿Dónde? Ya llegamos, ya estamos aquí.
2: ¿Nos sienten?
1: Oigan, y para los que de plano sí no pueden arrancar su día sin los horóscopos, pues vamos ya con los horóscopos, ya no hubo pregunta, ya no hubo nada, pero los horóscopos aquí están.
2: Vale, vale.
1: ¡Vámonos! En esta mañana de jueves, con la primera parte, la primera y la segunda y la última
2: y
1: parte
2: de todas las partes de los horóscopos. Nos vamos a ir con Acuario, y es que puede ser refinanciar algo, negociar porcentajes, hablar de patrimonio con tu pareja o decidir qué tanto estás dispuesto a mezclar recursos con otra persona, ya que Venus entra en tu zona muy favorable para cerrar y visibilizar otras cosas, mientras Mercurio amplía tus viajes, Acuario.
1: Si tú eres Piscis el día de hoy, para ti, Piscis, déjame te platico que Venus se mueve hoy hacia el signo de Escorpio y su potente energía profundiza tus emociones y te vuelve más perceptivo. Mercurio, ahora en el signo de Libra, te impulsa a comunicar lo que sientes sin perder el control. Excelente periodo para sanar un vínculo afectivo, ya que tu palabra poseerá el don de comunicar con mucho, mucho, pero mucho amor.
2: No manches. Si eres Aries, checa, porque hoy puede abrirse un tema de dinero compartido, inversiones, comisión, deuda, dale, apoyo económico o una conversación más profunda sobre quién aporta qué. Oye, Urano retrógrado puede hacerte reconsiderar un mensaje, un contrato o un viaje corto, Aries.
1: Tauro, Venus, tu planeta regente, se sumerge ahora en Escorpio con mayor fuerza y te invita a conectar desde la intensidad emocional. Pero Mercurio, ahora en el signo de Libra, junto a la luna nueva, te recuerda que el equilibrio también es belleza. El momento es ideal para fortalecer un vínculo importante con honestidad y mucho, pero mucho, pero mucho amor.
2: Si tú eres Géminis, hoy comienza una etapa nueva alrededor de casa, familia y estabilidad emocional. Puede ser hablar de mudanza, reorganizar espacio, resolver un tema familiar o empezar a sentir que necesitas una base distinta para tu siguiente etapa, Géminis.
1: Cáncer, Venus se mueve hoy hacia el signo de Escorpio e intensifica tus emociones y te vuelve más perceptivo. Mientras que Mercurio, ahora en el signo de Libra, te ayuda a comunicar lo que necesitas sin cargarlo de tensión. Excelente periodo para transformar un ambiente hostil en un ambiente de paz y armonía con una sola y suave palabra. Hoy para ti todo. No, cierto, no.
2: Y todo tiene mucho amor. Si tú eres Leo, la luna nueva abre un ciclo financiero, nueva meta de ahorro, nueva fuente de ingresos, aumento de cambio de precios o decisiones importantes respecto a lo que vale. Oye, Venus llega a ser más agradable tu vida privada y puede traer redecoración, Libra.
1: ¡Virgo!
2: Leo.
1: ¡Virgo! Venus se mueve hacia el signo de Escorpio y su energía te invita a confiar más en tu intuición, mientras que Mercurio, ahora en Libra, equilibra tus pensamientos y te ayuda a tomar decisiones sin sobreanalizar. Es tiempo de nuevos comienzos y una luna nueva que te va a impulsar a encontrar claridad en algo que parecía confuso, Virgo.
2: Si tú eres Libra, hoy el ciclo te pide cerrar antes de acelerar. La luna nueva abre un ciclo privado de descanso, introspección o recuperación mental. Venus empieza a mover dinero y autoestima, así que puede aparecer nuevas oportunidades de ingresos o una fuerte necesidad de comprar algo que represente tu nueva etapa, Libra.
1: Escorpio, con Venus ubicado ahora en tu signo, tu magnetismo se intensifica y tus emociones se vuelven más poderosas. Mercurio entra hoy en Libra y su energía te ayuda a suavizar revisar tus ideas o intenciones y a negociar con gracia y sutileza. De seguro puedes transformar una situación compleja en una estratégica y convincente situación, Escorpio.
2: Oye, si tú eres Sagitario, déjate platico que la luna nueva abre un capítulo profesional que puede traer nuevas metas, proyectos, clientes o dirección de carrera durante los próximos meses. Mercurio activa contratos y networking, así que una conversación social puede convertirse en una oportunidad laboral, Sagitario.
1: Capricornio, Venus, ahora en el signo de Escorpio, fortalece tus ambiciones emocionales y te da enfoque y seguridad en aquello que deseas lograr. Mercurio se mueve hacia el signo de Libra y su energía te ayudará a manejar tus relaciones con diplomacia. De seguro podrás avanzar en un proyecto gracias a una alianza clave. Hoy tus números de la suerte, 428 y el número 1.
2: Esos son los horóscopos del día de hoy, jueves.
1: Ah, vale, ok, que esta mañana, desde muy temprano, bueno, desde la madrugada, con la situación de la tormenta, estuvo bastante sabrosa, entonces, pues bueno, ni hablar. Son cosas
2: se batalló.
1: Queríamos agüita, ¿eh? Ahí está la agüita.
3: Hola chicos, ya no sabía si era la camioneta que no jalaba en el radio.
1: Ya la querías tirar.
3: Pues ustedes estaban fuera del aire, pero bueno, ya escuché que fueron ustedes. Y pues para variar, Rivera Lara y Panamericana está inundadísima.
1: Pues bueno, a manejar con mucha precaución, no se arriesguen, así de que, porque de repente las alcantarillas, pues ahí están, pero como están con basura, ¿verdad? Entonces, no sabe uno si puede uno pasar o no, o si alguien ya quiso hacer la obra del buen samaritano y fue y la quitó la alcantarilla, pero aún así estaba tapado todo y tu carro va a caer ahí, entonces no.
2: No lo intenten,
1: no lo intenten, no, por favor. Dice por acá, te dije que eras Nitro Mercado, yo sabía. Hoy te mando mucho, pero mucho amor.
2: Qué casualidad que todos los que le diste mandaban ese amor.
1: Dice por acá, mi niña y mi niño de 5 años siempre los escuchamos de camino a la escuela y hoy los extrañamos mucho. La niña dijo, tal vez hoy no tuvieron mucho trabajo.
2: ¡Ay, cutie!
1: No, trabajo sí teníamos, lo que no teníamos era señal. Dice, llegué a mi destino antes de que les llegara la señal a ustedes. Jajaja, por la X algunas inundaciones, nada grave. El resto del camino por la Villarreal, Torres sin encharcamientos. He llegado sana y salva, bonito jueves.
2: ¡Qué bueno!
1: ¡Cumbianchero! Hoy, sí, hoy, y como cada jueves, el día de hoy, es momento de mover el bote. ¿Qué botes son?
2: ¿Qué botesote?
1: ¿Y ese bote trae agua o no trae? Dicen por acá, Vicky y Nitro, no sé dónde están, pero gracias por dejarnos este magnífico mix, toda la chaborruquiza morning. La computadora se descompuso hoy en jueves, nos decían. Que no es los viernes.
2: Se confundió de día la computadora.
1: Me confundí yo.
2: Se confundió él.
1: Sí, yo fui el que la regué. Pero ahí está. Ya cumplimos por lo menos con los horóscopos. Sí, ya no alcanzábamos a otra cosa. Por lo cual, aquí estamos.
2: Aquí estábamos, de hecho.
1: Aquí estábamos. Entre que dormitábamos y... Espérate, no. Hasta que por fin jaló. Pero bueno, quédate con nosotros en esta mañana de juevesito. 10 de septiembre. A mover el bote.
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2: ¿Qué es la inteligencia? ¿Te lo has preguntado? ¿Nacemos con ella? ¿Se hereda? ¿El medio ambiente le afecta? Estas son algunas de las preguntas que los científicos todavía al día de hoy se cuestionan. Sin embargo, comparto contigo algunos datos concretos y confirmados por investigadores de la Universidad de Cornell en Estados Unidos que a muchos nos pueden sorprender. 1. Un niño amamantado tiene un coeficiente intelectual más alto que un niño alimentado por botella. Esto quizá se debe a factores, por ejemplo, como el tiempo que pasa ese bebé en brazos de su mamá, que genera una gran cercanía. La diferencia con un niño alimentado por botella es nada menos que de 3 a 8 puntos de IQ para cuando llegan a los 3 años. ¿Por qué? No se sabe exactamente. Es probable que la leche materna, al ser muy rica en ácidos grasos omega 3, que son como los ladrillos de las membranas de las células, hagan más eficiente la transmisión de sus impulsos nerviosos. 2. El coeficiente intelectual varía con la fecha de nacimiento. ¿Esto qué importante es? La edad obligatoria para entrar a primero de primaria en México es tener 6 años cumplidos al último día de diciembre del año de inicio del ciclo escolar. Quienes nacen en enero o febrero tienen que esperar un año más para poder entrar. Así que de adultos, ellos han estado un año menos en la escuela que sus compañeros. Lo cual es una enorme desventaja porque los estudios demuestran que por cada año escolar cumplido, el IQ aumenta aproximadamente 3.5 puntos. 3. Estudiar aumenta el coeficiente intelectual. Cada mes que un niño o una persona estudia, ya sea en la escuela, en la universidad o en su casa, su inteligencia aumenta respecto a la de otra persona que no estudia. 4. La inteligencia es plural, no singular. Los científicos están de acuerdo con Howard Gardner de la Universidad de Harvard en que existen habilidades independientes que nos dan por lo menos 8 tipos de inteligencia. Y todos conocemos personas que tienen alguna en especial, como la espacial, la verbal, la intrapersonal, la analítica, la interpersonal, que es decir, las relaciones, la musical, la motora y la inteligencia práctica. Por lo que hay personas que tienen un tipo de inteligencia práctica, esos que conocemos que tienen esa manera de salirse con la suya siempre, es decir, un sentido común muy desarrollado que los saca de apuros y los lleva por la vida, que nada tiene que ver con la inteligencia analítica. Y por último, el quinto punto es, el coeficiente intelectual está a la alza. Con cada generación, el grado de inteligencia aumenta aproximadamente 20 puntos, una alza constante que recibe el nombre del efecto Flynn, por el científico de Nueva Zelanda que lo estudió. Si cualquiera de nosotros realizamos una prueba de inteligencia y nos califican con los estándares de desempeño de hace 50 años, más del 90% saldríamos clasificados como genios. Y si hoy a nuestros abuelos les hicieran las pruebas de inteligencia que ahora existen, la mayoría los calificaría como casi retrasados mentales. Este aumento en el IQ se debe a factores como una mejor alimentación, más escolaridad, padres mejor educados, juguetes inteligentes, computadoras y demás. La inteligencia no es una cualidad inherente de la mente, está en nosotros desarrollarla. Como podemos ver, no importa cómo estemos, siempre incluso en cuestiones del cerebro, podemos estar mejor.

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16: 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Voy a Del Río, ¿qué te traigo? 8 de la mañana, 21 minutos, tenemos para ti el reporte del clima. En este momento tenemos una temperatura de 72 grados Fahrenheit, 22 grados centígrados. La máxima para hoy, 95 grados Fahrenheit, que serían 35 grados centígrados. La mínima serían 74 grados Fahrenheit, 23 grados centígrados. Durante el día estará mayormente soleado, pero el pronóstico oficial apunta a probabilidad baja de lluvia durante el
17: Quisiera
16: día.
17: Decir que ojalá y que llueva otra vez, pero me puede regañar mi mamá.
16: Ay.
17: Me puede regañar mi mamá, y más con el video que te acabo de enseñar ahorita, porque estábamos viendo que en Ciudad Juárez ayer fue tan fuerte la lluvia que hubo lugares donde el agua se estaba llevando automóviles.
16: Bueno, ayer también la probabilidad era baja, ¿eh?
17: Sí, me acuerdo que estabas, con los comentaste, que eran... Así era como mínima. Leve, era mínimo.
16: Y era, bueno, de hecho sí fue en partes, porque no en todas las ciudades llovió. Entonces hoy también hay baja probabilidad, pero pues,
17: no sé.
16: Ayer vimos las bajas probabilidades.
17: Quisiera decir, ojalá que otra vez llueva, pero mi mamá me puede regañar. Y la verdad es que también me ha hecho consciente de que luego hay personas que se ven afectadas. Y digo, oye, chin, lo que para uno puede ser una tarde muy bonita de lluvia, para otros puede ser una tarde de desastre.
16: Pero ¿y las plantitas?
17: Eso sí. Fíjate que ha estado tan duro el calor estos últimos días que mis plantitas que cuido tanto, la parte de arriba está tostada, ¿eh?
16: ¿Oh, neta?
17: Está tostada, quemando. Los buchecitos esos están tostados de
16: no,
17: arriba.
16: No manches, tanto calor. Pues una lluviecita, pues no
17: les cae mal. Sí, no les cae mal, no les cae mal. Pues, pero
16: poca probabilidad de lluvia, no sé. Pero ayer también.
17: ¡Mamá, qué hago!
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0: ¿Ayer qué?
1: Ayer vino.
0: ¿De veras?
1: Sí, aquí andaba. Porque hasta el grillo dijo, mira, es un guribo perrillo. Sí, es nuestro amigo.
0: Yo nunca había visto uno hasta una vez en Ruidoso. Uh-huh. Porque era muy temprano. Ajá. En la mañana. Y luego se oía...
1: Y te levantaste a abrir la puerta.
0: Ah, chis, ¿qué es? Y la... Y hasta que fui y lo vi, y estaba grandote, ¿eh? Oh, ya llevaba un buen cachote.
1: ¿Sabes qué? Ayer trabajado. Que lo estaba viendo, dije, ¿qué hacen? O sea, ¿qué están haciendo? Ajá. O sea, porque pican y pican.
0: Son ansiosos.
1: Imagínate.
0: Son ansiosos.
1: Imagínate nosotros.
0: Es como uno moviendo la pierna.
1: ¿Sí va? ¿Eh? ¿Será? O estarán, me quedé pensando, ¿estarán buscando como comidita o la puerta?
0: No, aparte encuentran gusanitos.
1: Ándale.
0: Y cositas ahí así.
1: Eso es lo que quiero pensar que hacen.
0: Que el otro día, ya esas veces que te pones a viajar, ¿verdad? Y de hecho, googleando, descubrí que sí, los pájaros, las aves, yo creo que la mayoría de todas las aves, en cierta forma o en una parte tienen conciencia. Si ¿Te acuerdas que habíamos platicado mucho de los cuervos, verdad?
1: Sí.
0: Que los cuervos pueden identificarte y pueden guardarte rencor hasta por 15 años, ¿no? Dice la ciencia. Entonces, los pájaros tienen conciencia. Y yo porque me preguntaba, decía, ¿cómo un pájaro puede en algún momento salir a volar hasta no sé dónde y no perder el enfoque de voy a ir a traer una ramita? Ajá. Para el nido que estoy construyendo para lo que viene más adelante.
1: Ajá, o sea, que sabe.
0: ¿Cómo sabía? O sea.
1: Qué cañón.
0: Ajá. Entonces ya Google les da y sí tienen conciencia en una
1: pues sí, porque buena luego
0: parte,
1: se pierden. ¿Sí? Porque también igual van volando. O sea, ¿cómo sabes para dónde?
0: Como va? Estos vatos, estos animalotes voladores que nos han estado visitando en los últimos 2 años. Esto es el segundo, ¿verdad?
1: Este es el segundo año.
0: Ajá. Sí, el segundo. ¿Cómo saben dónde es el área?
1: Sí, ¿verdad? Porque regresaron.
0: Exactamente a donde mismo.
1: Pues, bueno, ¿no tendrán por aquí su nidito que esté ahí arriba y que...?
0: No
1: ahí...
0: sé, pero es que no es un área donde deban de andar ese tipo, ¿verdad?, de animales. No sé la verdad que ha encontrado aquí, pero... ¿Te acuerdas que te dije que en las mañanas ya no estaba escuchando el concierto?
1: Ajá, de pajaritos.
0: Es por eso.
1: Porque los asustan.
0: Los asustan estos pájaros grandes.
1: Ajá.
0: Pues se los comen.
1: Oye, pero en invierno te fijas que no están.
0: No. De hecho, ya ahorita ya no andan, ¿eh?
1: Ya no andan.
0: No, yo creo que ya se fueron. Se van y buscan otro clima.
1: Pero es que les caemos bien.
0: También, somos compas.
1: Somos chidos.
0: Las primeras veces, ya como que ya le están agarrando la onda. Ay, porque las primeras se estamparon aquí en el vidrio.
1: Varias veces. Ajá.
0: Pero como que ya dije, qué ole, que no anda. El Examóvil está en las calles.
1: Sí, oye, en este momento te digo que el Examóvil está en Norlupi, Zaragoza, hasta las 9:30 a.m. Pero si tú ya tienes tu sticker pegado en la parte de atrás de tu carrito, déjate digo que puedes llevarte nada más y nada menos.
0: ¿Qué? Un par de boletos para el concierto de...

0: se equivoca.
1: Sí, llora,
2: si alguna vez tenías que terminar.
1: Se equivoca la canción, ¿va?
0: Me paso seguido. Ok, vamos a regalar par de boletos para los Tigres del Norte, que déjame te digo que son, creo, el penúltimo.
1: Ajá.
0: Pero hay un par específicamente que lo regalaremos el día de mañana.
1: Ajá.
0: Mañana, que es el concierto.
1: Sí.
0: Y ese par de boletos. Es más, ¿sabes qué? Sí. No. ¿Sabes qué? No, mejor no les digo que. Porque es que ya me quedé pensando cuándo tenemos que mandar al ganador. Sí. Entonces tal vez tenga que ser hoy.
1: Bueno,
0: ahorita vamos a revisar, vamos a revisar ese correo electrónico.
1: Muy bien, si tú te quieres ganar un par de boletos, la primera persona en Orlupi Zaragoza se puede llevar esos boletos. ¿Qué tienes que hacer? ¿Vas a llegar ahí? ¿Te vas a echar una rolita de los Tigres del Norte?
0: Ex-sticker pegado.
1: Con el ex-sticker pegado, obviamente. La que tú quieras, la canción que tú quieras de los Tigres del Norte. Pero te vamos a grabar unos segunditos, unos 15, 30 segunditos para que quede marcado que eres fan de los Tigres del Norte y te llevas tus boletos.
0: Y si no nada más quieres cantar, también quieres bailar, agárrate ahí a la Dan y báilatelo de a cartoncito de cerveza.
1: Si tiene de dónde.
0: Es parte del trabajo. Es parte del servicio al cliente.
1: No, Lupi, Zaragoza.
0: Imagínate, ya te viste mañana.
1: Oye, pero ahí. Sí, ¿no? Sí te avientas tus pasitos de baile ahí.
0: Qué rico.
1: Qué chido. Es date night.
0: Con tu tiguerónga ahí. Dale, chiquita.
1: Todas son hongas.
0: Con la tiguerónga al lado. Y mira, nada más aquí traigo otra rayita más.
1: Ay, ya.
0: O sea, raya el tigre.
1: ¿Quién sabe?
0: Venga.

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5: Son ya las 9 de la mañana con 33 minutos, 9 con 33 en Exa FM 98.3. En esta mañana de jueves 10 de septiembre de este 2026. Ayer, si ayer nos escuchaste, ayer tuvimos una sorpresa y hoy los volvemos a tener nuevamente aquí. Está con nosotros Claudia Ábalos, tu agente de seguros médicos de confianza.
19: Buenos días.
5: Que ayer nos trajo una primicia, porque ahorita no estamos en periodo de inscripción para tu seguro médico, pero estuvimos platicando de los muchos cambios que pueden venir o que están llegando ya, pues bueno, con la situación que tiene mucho que ver, lo platicamos siempre, la cuestión de seguros médicos, la cuestión de declaraciones de impuestos y tu estatus migratorio. Eso tiene mucho que ver y se llevan como muy de la mano, y desafortunadamente muchas personas han estado perdiendo sus coberturas médicas por la situación que estamos viviendo en el país, ¿no? Pero el día de ayer nos platicabas de pues una nueva manera de ayudar y de apoyar a la comunidad, ahora con más servicios agregados a lo que ya tenías anteriormente.
19: Ahora ya no soy tu agente de confianza, va a ser tu agencia de confianza. Ajá. Porque pues vamos a tener ya, o poder ayudarte en que escoger una compañía para seguro de auto. Ajá. Seguro para tu casa y seguro para tu negocio. Okay. Con seguros comerciales. Okay. Pues, por ejemplo, si tú manejas para Uber, necesitas un seguro especial porque uh-huh. manejas pasajeros, entonces en tu carro necesitas comprar ese tipo de seguros, pues ahora vas a poder hablarme y con mucho gusto te vamos a poder dar tu cotización sin compromiso.
5: Sin compromiso.
19: Pero siempre, como ustedes ya saben, a mí me gusta darte los precios como lo que más te convenga, ¿no? Ajá. Y siempre respetando las coberturas que tú necesites y lo que sea prioridad para ti.
5: Que de hecho ahorita nos platicabas fuera del aire, me llamó mucho la atención eso, porque nos comentabas que ya recibiste llamadas sobre las pólizas de seguro de auto. Uh-huh. Y nos estabas comentando, y es muy cierto, hay personas, especialmente personas, por ejemplo, de la tercera edad que manejan, sí, pero que no manejan realmente tanto, que ellos nada más necesitan su carro para ir a comprar su mandado, para alguna cita con el doctor, para irse al gimnasio. Sí. Y ellos pueden tener una póliza de seguro de auto muy de acuerdo a sus necesidades, porque realmente no manejan tanto.
19: Exacto, sí. Entonces, pues, saludos a la señora Yolanda, que ayer nos llamó, así que... pero bueno, sí, les podemos ayudar, y siempre haciendo las preguntas, ¿no? ¿Cuánto tiempo manejas? Pues, ¿crees que manejes más de tantas millas? ¿Cuál es tu rutina de uh-huh. mes a mes? ¿Qué son las citas que no puedes faltar? Y ahí más o menos hacemos un promedio y pues bueno, vamos adaptando cada póliza a las necesidades.
5: Claro. De hecho, precisamente hablando de adaptar las pólizas, nos comentabas el día de ayer que para la frontera, ajá, también tienes un servicio que es un seguro de cobertura.
19: Y yo ya estoy lista
5: cobertura
19: para el chisme, porque me encanta el chisme. ¿Eh? Entonces sí, cuéntanos el chisme.
5: Les voy a platicar. Nos comentaba Clau que tiene el servicio de un seguro de cobertura de auto que es específicamente para la frontera, para todos aquellos que viajan un día, dos días, los fines de semana, pero que tienen miedo de llegar a tener algún accidente y que no exista la cobertura necesaria para ti. Bueno, resulta que de muy buena fuente, de una fuente muy allegada, te digo, yo no sabía que este modo de operar de algunas personas ya estaba también en Juárez, porque es un modo de operar de ciudades muy grandes, como la Ciudad de México, que pues es, yo creo, donde se dan muchas bien, cosas. Esto de los montachoques. Entonces, ¿qué es esto para la gente que nunca lo ha escuchado? Bueno, son personas que quieren aprovecharse del momento, intentan causar un accidente, pero ellos tomar ventaja antes de que llegue ya sea un seguro de auto o el ajustador o que llegue la policía, y ellos tratan de llegar a un arreglo contigo para sacarte dinero. Resulta que esta persona iba manejando su camioneta y una de estas personas montachoques en motocicleta se la quiso aplicar. Que ella piensa que la idea de este montachoques era golpear con su motocicleta por detrás a la camioneta. No a muy alta velocidad, porque ella estaba haciendo un alto, de hecho. Entonces, dice que cuando esta persona lo ve que viene y que pues, no venía como que frenando como normalmente lo debería de ver, dice que ella en lugar de irse derecho dio vuelta, lo cual esta persona tal vez no esperaba que sucediera porque la vuelta fue como muy repentina. Y esta persona, en lugar de chocar por la parte de atrás, llegó por un lado. Entonces, pega en la camioneta, pero pega por delante de la llanta y el auto en movimiento le pasa por encima. Lo atropelló. Lo atropelló. Entonces, lo atropella. Ella dice que cuando pues, se arranca y ya no ve qué pasa ni nada... Y dice que sí sintió algo, fíjate lo que son las cosas, dice, sintió algo, pero ella pensó que había sido la banqueta o algo, ¿no? Dice, pero ya no lo vi, y entonces cuando ya como que me empiezo a detener y volteo, lo había atropellado. Y le había pasado por encima. Entonces, regresa, y pues ya a ver qué fue lo que pasó, ¿no? Pues lo atropelló y todo, y dice que el muchacho se levantó y todo, y entonces en ese momento le dice, no, no, estoy bien, y no sé qué, deme 5,000 pesos y... Y ahí la dejamos. ¿Qué? Quería 5,000 pesos. No, dice, no, deme 5,000 pesos. No, no, pero le voy a hablar al tránsito, a la ambulancia, pues que estés bien. Y, no, no, no, deme 5,000 pesos y ahí la dejamos. No, no, pues no. Y llegó la policía. Entonces llega la policía, ¿qué pasó? No, pues le hablan a la ambulancia. Entonces ya el vato pues no pudo llegar a un arreglo, sino que cuando se lo llevan en la ambulancia, resulta que en el hospital se pone mal porque sí le había, pues sí lo había dañado, sí le había dañado. Entonces en ese momento, no, pues que se quiso fugar. Me atropelló y se quiso fugar y no sé qué y no sé cuánto. Pues detienen a la persona, se la llevan a la cárcel y dentro del proceso ya estaba a punto de que. Ajá, se la llevaron a la cárcel. Estuvo 3 días en la cárcel. Ya la iban a llevar al Cerezo. Porque no se había podido solucionar la situación. El caso es que hasta ahorita su caso no se ha podido cerrar porque ahorita sigue dándole una, ¿qué se puede decir? Una cuota de mantenimiento a la persona mensualmente. Ajá. Porque en ese momento no se arreglaron las cosas como se tenían que haber arreglado con el seguro y que fuera y que esto y que el otro. Pues resulta que esta persona le está dando por mes una mensualidad porque según él está yendo todavía a revisiones y todo. De hecho, curioso, ¿verdad? Un dato curioso ahí, que dice que le entregan los tickets de los gastos que tiene cada vez que va a la revisión y que dentro de los gastos que el otro había encontrado que unas papitas y que una soda no. Y no sé qué, dijo, no, no, yo te voy a pagar eso. Ay, no, es que se nos olvidó. No, no, no, no, eso no. O sea, nada más lo que es, pero al final... Esta persona quería, creo que les estaba pidiendo como 10,000 o 15,000 pesos mensuales en lo que estaba el trato y que dijo, no, no te puedo dar eso, la verdad, yo no puedo. Entonces ahorita se llevaron el caso lo van a llevar a ante un juez, pero el caso se va a tardar años, entonces...
19: Y le tiene que seguir pagando.
5: Hasta ahorita creo que cuando ya le dijeron el caso va a llevarse un buen tiempo, nada más fueron los gastos del hospital, que fueron más de... Creo que al final, en lo que sacó su camioneta del corralón, en lo que pagó por el hospital, pagó como 150,000 pesos. Como 150,000 pesos. Y y el caso está ahorita, pues, de que se va a llevar a juicio y todo esto, pero dijeron que el caso se puede llevar hasta 3 años. La situación aquí es que ya estando dentro de la cárcel le dijeron, híjole, es que este tipo de casos muchas de las veces, lo que dicen, ¿verdad? Ahí dentro, las fatalidades son lo mejor que le pueden pasar a una persona, porque si no se queda con una situación de por vida manteniendo la salud de alguien, Y ayer nos decías tú algo muy importante, dentro de este seguro de cobertura de tu auto, para la gente que va seguido a Ciudad Juárez y quiere algún tipo de cobertura extra o una cobertura que realmente lo vaya a ayudar para sacarlo de un problema así, nos comentabas que dentro de esa cobertura también te da el apoyo para que puedas tener un abogado.
19: Exactamente. Uh-huh. Y puedas también pagar por esos gastos médicos para si la causaste persona. La lesión uh-huh. o la muerte de una persona. Okay. ¿Verdad? Entonces, yo pienso que... Es importante que, bueno, realmente yo nunca había comprado un seguro ay, voy a Juárez, voy a Ajá. Juárez, ¿sabes? Uh-huh. Pero
5: porque ahora... tienes el seguro, porque lo platicábamos ayer, una cobertura de seguro de auto aquí en Estados Unidos siempre se te dice por la cuestión de la frontera, te dicen, tienes una cobertura, pero de 15, 20, 25 millas de límite. Si te sales de ahí, después de ahí ya no podemos hacer nada y tú te tienes que encargar. Entonces sí, aparte la Ciudad Juárez ha crecido muchísimo, lo platicamos la semana pasada. Entonces ya uno se puede ir bien confiado en la vida y andas allá en Mesa Central y nada, que ya no te cubre.
19: Exacto. También las pólizas tienen como una cláusula en donde sí te va a cubrir si vas a Juárez, ¿verdad? Y te cubre las primeras 15 millas. Uh-huh. Pero si tú vives en Juárez y tienes un seguro americano y estás pasando más de 4 veces al mes.
5: Ah, esa es otra.
19: Esa es otra. ¿Es verdad? Nada más te va a cubrir si tú pasas menos de 4 veces al mes a Juárez. Uh-huh. Entonces, una vez a la semana que vayas sí te va a cubrir. Pero ya si tú vives en Juárez y no tienes una,
5: estás cruzando todos los días
19: y eso no te va a cubrir el seguro americano. Eso le pasó a una prima mía.
5: Okay.
19: Le mando saludos. Hola, Gaby.
5: que sí. Está ahorita en una broncota.
19: No, a ella no chocó, le chocaron. Le chocaron, pero la muchacha no tenía ningún seguro en México.
5: De cobertura.
19: Entonces ella se quedó sin carro, se quedó toda lastimada. A ella nadie le respondió, ni siquiera su seguro de Estados Unidos, porque estaba viviendo en Juárez en ese momento.
5: Pues ahí está, mira, esa es la oportunidad dentro de los servicios que Claudia Ábalos ha traído para nosotros por los últimos 12, 13 años. Ahora está este nuevo servicio que es la cobertura de tu seguro para auto y dentro de esa cobertura está ofreciendo este plan donde puedes, y te preguntaba ayer, donde tú puedes en un día decir, ¿sabes qué? Mañana voy a ir a Juárez, oye Clau, ¿me puedes activar mi seguro de auto? Voy a ir a Ciudad Juárez y tú adelante y ahí no, está.
19: No, ahí sí me equivoqué. Puede ser hoy. Si okay. vas a Juárez hoy puedes ir, hoy okay. puedes hablar y...
5: El mismo día.
19: Y como mencionamos ayer, un ejemplo, ¿no? De $75,000, un carro que es lo que valga. Ajá. Porque pues claro, la persona que va a querer asegurar es la persona que más tiene que perder, ajá. ¿no? Pero de todas maneras, como tú dices, esta situación es de los montachoques sí. que está pasando, pues protégete de una vez, no es caro. Pero si quieres decir la póliza más padre que te cubre, ¿no? Daños a terceros y sus bienes hasta $100,000.
5: Ajá.
19: En caso de lesiones, $100,000. Cualquier tipo de gasto médico, hasta $25,000. Y si muere la persona, hasta $300,000. Esos son los límites de la póliza en lo más caro que puedas comprar, okay. ¿no? Y eso te va a costar, vamos a hacer una cotización aquí rapidito.
5: 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Por cierto, me quedé pensando, ¿a ti te chocaron en el puente, verdad?
20: Me chocaron en el
5: puente. ¿Y el vato no se hizo responsable?
20: Sí tenía aseguranza y sí metimos todo el...
5: ¿El reclamo?
20: Pero su aseguranza nunca nos respondió.
5: No,
20: la verdad no supe qué pasó, pero ni mi aseguranza se pudo comunicar con él, ni yo me comuniqué con él, ni ellos ya se comunicaron con nosotros, entonces pues
5: también está canijo.
20: ¿Sí?
5: Oye,
20: sí.
5: Por ejemplo, ahí en ese caso, cuando tienes un accidente y que no hay un responsable del otro lado dentro del seguro, pues obviamente ellos sí se van a encargar de repararte el daño, ¿no?
19: Sí, pero si cumples con esas condiciones, si estás en México, ¿verdad?
5: Eso decías ayer. Es muy importante que en caso de tener una cobertura de este tipo, si sucede un accidente, tienes que hacer el reporte y todo estando en Juárez, ¿no? Porque mucha gente dice, no, pues ya me voy, ya cuando llegue al paso ya lo hago. No, hay que hacer todo el reporte
19: El reporte en Juárez y poner el reclamo en Juárez para que te pueda cubrir.
5: Okay.
19: Incluso te cubre el abogado también, o sea, si hay algo pasa, ¿no? Uh-huh. Y necesitas un abogado, pues ahí lo vas a poder conseguir. Okay. Si quieres nada más cubrir los daños a terceros, hay pólizas para eso. Un carro de $75,000 te costaría, o la protección de $75,000 serían $51.12 por un día.
5: Okay.
19: Pero si quieres ya full coverage, que también te incluya lo tuyo, $91.08 por día. Pero claro, siempre te van a querer como dar esas pólizas más caras, ¿no?
5: Ajá.
19: Si lo compras por 180 días, son $308, o sea, 6 meses.
5: Ajá.
19: O por un año, 383 si es liability, ah, nada más.
2: Ya está cara.
19: Y full coverage, pues ya lo mejor de lo mejor, 1,404 okay. por año. Así que no está descabellada. Oye, la idea, porque sí, o sea.
5: Ahora, te pregunto, esa nada más es para la cobertura de Ciudad Juárez, ¿verdad?
19: Sí, okay. Correcto.
5: Okay. Específicamente. Pero si hay mucha gente que cruza todos los días, o gente que, por ejemplo, ni siquiera va a Juárez, o se va de a ride o algo porque no quiere llevar su carro por temor a tener un accidente y tener una situación así, ¿no?
19: Sí, efectivamente. O sea, es lo que tú quieras proteger, ¿verdad? Cuando tú tienes algo de valor que tú dices, no, esto, si algo pasa con esta ajá. propiedad que yo tengo, realmente la voy a sufrir. Sí. Claro, no vas a poder andar, no vas a poder ir a la escuela, no vas a sí. poder ir al trabajo. ¿Quién te va a pagar el carro de rentas sí. en caso de que lo tengas que arreglar? Uh-huh. Esta cobertura que nosotros estamos ofreciendo te ofrece arreglarlo en Estados Unidos el carro.
5: Ah,
19: no
5: okay.
19: tiene que ser en Juárez. Okay. Entonces, uh-huh. y te paguen dólares.
5: Perfecto.
19: O sea que, súper.
5: Pues ahí está. Pueden marcar para más información. Hemos estado platicando, les decíamos desde ayer, Clau y Fer por acá, que también estaba Fernando acá sí. con nosotros.
19: Saluda, Fernando.
21: Muy buenos días. Buenos días. Muy bien, gracias. Contento de estar contigo.
5: Oye, no... Fernando sí puede fácil jalar como 3-4 carros, ¿eh?
21: Sí.
5: Sí, fácil. Oye, Fernando, pues estamos en este nuevo proyecto, ¿no? En esta nueva etapa de Claudia Ábalos, donde sí. estas coberturas pues forman ahora parte también del portafolio de servicios que tienen.
21: Así es, y tú sabes que me parece importante que esta cobertura es en todo México, uh-huh. no solamente en Juárez. So, si ustedes viajan a Chihuahua, ajá. si viajan a cualquier otra ciudad de México, les va a cubrir. Okay. Que es importante estar bien protegido. Ajá. Y además tenemos todos los seguros de renombre nacional por cualquier cosa, cualquier pregunta que tengan, cualquier duda, simplemente una llamadita, le hacemos la cotización sin compromiso, siempre la atendemos de buena onda, ajá. ¿verdad? Y con mucho gusto le damos los mejores precios, con la mejor cobertura. Y siempre tenemos el contacto directo con nuestros sí, clientes durante todo el año. Uh-huh. Cualquier pregunta que tengan, si necesitan la tarjeta de identificación de seguro, y siempre disponible, ¿verdad?
5: Oye, algo que también lo están haciendo ahora con el seguro de cobertura para los carros, es algo que hacían ya ustedes con la cobertura de seguros médicos, que es siempre buscar con diferentes compañías el mejor plan, la mejor póliza, ¿no? Lo que se adapte mejor a cada persona. Uh-huh. Esto lo van a hacer también con la cobertura de seguros para auto, ¿no?
21: Exactamente, porque eso es principalmente nuestra promesa con todos los clientes, de poderles dar el mejor precio buscándole la mejor compañía.
5: Así es.
21: Buscándoles, comparándoles directamente cuáles son los beneficios, uh-huh. cuáles son los mejores costos. Y de esa manera es la única forma de poder tener una relación, digamos, permanente con todos claro. los clientes.
5: 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Ya lo comentábamos ahorita, no estamos en periodo de inscripción de seguros médicos, pero ya se acerca también, Clau.
19: Sí, el periodo de inscripción de Medicare empieza el día 15 de octubre, así que esta semana van a estar recibiendo todos los documentos de cómo va a cambiar okay. tu plan. Asegúrate si lo recibes, léelo, y si tienes preguntas, apúntalas. Todavía no podemos hablar de los planes uh-huh. hasta después del 1 de octubre, pero ya sí empieza a preparar tus preguntas para el día que nos toque la asesoría. El periodo de inscripción de Obamacare para las personas de menos de 65 años empieza el 1 de noviembre okay. y termina el 15 de diciembre para que la cobertura empiece el 1 de enero y no te agarre la sorpresa de que vaya. Obviamente, sí, desde ahorita les digo, sí vamos a pagar más todos. Ajá. Así que prepárense con su presupuesto para el siguiente año. Muchas personas, este año es lo más chistoso, ¿verdad? Este año, muchas personas jóvenes que nunca utilizaron su seguro, uh-huh. no fueron al doctor nunca, ahora están muy enfermas.
20: Sí, y te estoy diciendo hoy en la mañana.
5: Sí, estamos platicando sí, de eso hoy en la mañana.
19: Están muy enfermas uh-huh. y pues, ¿qué puedes hacer? Pues, qué bueno que te aseguraste, qué bueno que tomaste la iniciativa en ese entonces, porque ahorita ya no puedes entrar, al menos que tengas un documento diciendo... sí califico para entrar al mercado de salud en este momento.
5: Okay.
19: ¿Y qué pasa? Que de repente te llegan esas llamadas de que me acaban de dar un diagnóstico de cáncer, me acaban de dar, estoy embarazada, entonces ya no puedo hacer
5: la
19: nada.
5: Estamos platicando de la diabetes, ¿cómo hay jóvenes con prediabetes? Personas jóvenes con prediabetes.
19: Sí, es que hay que hacer ejercicio, o sea, hay que caminar los 10,000 pasos diarios, hay que medir todas esas cosas, sí, comer mejor, sí, menos Coca-Cola, bajarse, tomar agua,
20: Ay, Clau.
19: Vean a Cristiano Ronaldo, ve cómo se cuida. O sea,
5: no, vean a él. Tenemos aquí nuestro propio Cristiano Ronaldo. Tenemos nuestro propio Cristiano Ronaldo.
20: Qué suertuda,
19: claro. ¿Verdad? No, estoy así enamorada.
5: 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Vámonos, una pausa comercial. Ya regresamos. Clau, muchísimas gracias.
19: Gracias a ustedes por siempre
5: Fernando,
19: recibirnos tan lejos.
5: Muchas gracias.
21: Muchas gracias.
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0: 10 de la mañana con 13 minutos en Exa FM 98.3 en esta mañana de juevesito cumbianchero. Hoy jueves 10 de septiembre, el día de mañana aquí en El Paso, Texas, se presentan los Jefes de Jefes, nada más y nada menos que los Tigres del Norte. Les dijimos ahorita, porque estábamos con eso todavía de que no sabíamos exactamente cuándo teníamos que sacar al ganador de un par de boletos para los Tigres del Norte en piso.
1: Ajá.
0: En la fila que para muchos puede... Es que para mí el número 3 es de mala suerte. Ese es el de la buena suerte aquí en XFM 98.3. Sí. Fila número 13, los Tigres del Norte. Fotografía con ellos,
1: ya,
0: papá.
1: ¡Qué chido!
0: Entonces, en este momento tenemos ubicación del Examóvil.
1: El Examóvil.
0: Vamos a ver si tenemos ubicación ya del Examóvil.
1: Está.
0: ¿Qué dice? A ver,
1: sí,
0: ¿qué dice? Sí,
1: tiene ubicación.
0: Ok, ¿hasta qué hora nos dice?
1: Dice que hasta las 10:30, pero...
0: No, ¿te puedes alargar un poquito hasta las 11, por favor, para que nos ayudes para poder hacer la dinámica para que se lleven ese par de boletos de piso, fila número 13, con la oportunidad de tomarse la fotografía con los Tigres del Norte el día de mañana?
1: Hasta las 11.
0: Hasta las 11. Sí, por favor, ahí hasta las 11. La ubicación exacta es...
1: Américas y Alameda.
0: Américas y Alameda. ¿Qué hay que hacer? Ahí les va. No, no vayan a empezar a llorar. Primero, antes que nada, hay que tener el ex sticker pegado, ¿verdad?
1: Acá.
0: Y luego es boletos de piso, fila número 13 y fotografía. Uh-huh. Lo cual, el premio vale... La dinámica. Y la dinámica es bien sencilla. Exa sticker pegado, uh-huh. Américas
1: y Alameda,
0: uh-huh. con un disco de los Tigres del Norte.
1: ¡Fácil!
0: Yo sé, lo que sea, ¿eh? Puede ser un cassette, uh-huh. puede ser un CD, puede ser un vinil.
1: Perfecto, muy bien.
0: Hay muchos, sé que hay muchos de esos.
1: Hay
0: Entonces,
1: muchas opciones.
0: Alguien fanático realmente de los Tigres del Norte... Tienen por ahí o un cassette, o un vinil, o un CD de los Tigres del Norte. Nada más espero y tengamos ya el ex sticker pegado para que pueda llegar a Américas y Alameda. Hasta las 11 de la mañana, primera persona en llegar ahí. Par de boletos para el concierto, fila número 13 en piso del día de mañana y fotografía con los Tigres del Norte.
1: Con ex sticker, Américas y Alameda, es tu oportunidad para ganar esta experiencia y ir a verte a los Tigres del Norte.
0: Conocerlos, estar con ellos, tomarte la foto con los Jefes de Jefes, los Tigres del Norte, el día de mañana en su presentación aquí en El Paso, Texas, en esta gira que es Los Tigres del Mundo. No te lo puedes perder. Si ya tienes el ex sticker pegado, tienes disco, ya sea un vinil, un CD, un cassette de los Tigres del Norte, te llevas esa oportunidad. Así es de que los invitamos a Américas
1: y Alameda.
0: Ya, América hasta las 11 de la mañana, primera persona en llegar por ahí, se va a poder llevar esa oportunidad. Mañana, los Tigres del Norte.

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0: la mañana, 41 minutos, aún hasta el momento no nos han comunicado, no ha llegado nadie a la ubicación exacta de Américas y Alameda, donde está el Examóvil en esta mañana y donde tiene la oportunidad para ti, que ya tienes tu ex-sticker pegado, para que nada más llegues con cualquier tipo de colección o disco o vinil, ajá, o cassette de, ajá, los Tigres del Norte, lo que tenga. Sabemos que hay muchos, sé que hay muchos discos, que hay muchos viniles, muchos CDs o muchos cassettes de los Tigres del Norte. Con que nos llegues nada más con uno ahí al Examóvil, con eso te llevas la oportunidad de par de boletos de piso, uh-huh, fila número 13, y la oportunidad de conocer a los Tigres del Norte el día de mañana, tomarte la fotografía con ellos.
1: No manches, en Américas y Alameda todavía te quedan unos 20 minutos aproximadamente para que vayas y tú seas ese ganador de esa oportunidad de tomarte la fotito con los Tigres del Norte.
0: Esperemos y el Examóvil no se nos desespere y no se nos vaya a ir antes, pero en caso de que se fuera, esperemos y nos dé ubicación más adelante durante esta mañana y parte de la tarde. Porque el ganador tenemos que tenerlo ya para antes de las 3 de la tarde.
1: Hay que mandarlo, entonces Kyle, de volada.
0: Bueno, el nombre
1: del ganador. El nombre del ganador.
0: Sí, no, vamos a mandar al ganador
1: hasta
0: todavía.
1: Hasta mañana.
0: Entonces, si tú tienes ya el ex-sticker pegado y tienes la oportunidad de llevar o un cassette, o un CD, o un vinil de los Tigres del Norte a la ubicación exacta de Alameda y Américas, ahí está el Examóvil, te llevas la oportunidad de llevarte sus boletos, boletos de piso, fila número 13, y también la oportunidad de conocer a los Tigres del Norte el día de mañana. 10 de la mañana ya con 43 minutos, hoy es jueves del secreto de Victoria.
1: Oigan, chicas, se hizo un estudio, ajá, y arrojó información acerca de ese cafecito que te tomas todos los días, ¿sí?, que creo que te va a gustar. Ahorita, okay, te voy a platicar.
0: Perfecto, ya lo conoceremos más adelante. Mientras tanto, vamos a una pausa comercial, ya regresamos.
1: Al wake up.
0: Buenos días.
2: Me divierto.
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1: 10 de la mañana con 48 minutos. La temperatura en este momento son 72 grados Fahrenheit, que son 22 grados centígrados. Mayormente soleado para el día de hoy. La máxima llegará a los 95 grados Fahrenheit, que son 35 grados centígrados. La mínima serán 74 grados Fahrenheit, 23 grados centígrados. Qué bonito ya ver esas temperaturas, ¿verdad?
0: Sí. Oye, ¿te acuerdas que platicábamos? Creo que la aplicación que te decía para apostar sobre el clima se llama Kelchi.
1: No manches. Kelchi.
0: Sí. Kelchi, ¿verdad? Sí, se llama así.
1: Me imagino que aquí en la frontera se pone chido, porque como
0: aquí están buenas las apuestas, están buenas las apuestas.
1: No estaría mal.
0: Es para ese tipo de cosas. O sea, puede ser para el clima, puede ser para el playlist de un concierto.
1: Sí, pero eso ya está como de más.
0: Sí, no, está cañón.
1: Eso ya es ¿cómo se llama?
0: Ludópata.
1: Sí, ¿verdad?
0: Es que sabes que hay una situación ahorita, se da en todo tipo de personas, jóvenes, pero hay una situación que... debido a la facilidad de las apuestas hoy en día a través de aplicaciones, creo que mucha gente se ha clavado todavía más en eso.
1: Sí, claro, sí.
0: Se han clavado mucho en eso y cálmate que ahí se corren riesgos difíciles para, por ejemplo, lo platicábamos, ahorita estábamos platicando afuera del aire de lo que está sucediendo hoy en día, por ejemplo, lo que está pasando en Las Vegas. Se están terminando las fiestas en Las Vegas. Todo lo están cambiando por clases de pilates, yoga y todo esto en las mañanas en las albercas.
1: Ajá.
0: Ya puedes apostar a través de tu teléfono.
1: Ajá.
0: ¿Para qué te vas a ir a un casino?
1: Sí, ¿para qué te vas a mover de tu casa?
0: O sea, eso puede ser también para el negocio de las apuestas. Puede ser también un problema fuerte. A menos de que ellos, la propia casa de apuestas, haga su propia aplicación, ¿verdad?
1: Ándale, ahí sí ganas.
0: Ahora,
1: no manches. Para el clima.
0: ¿Qué podemos hacer nosotros que no tengamos que hacer nada y lo hagamos por una aplicación?
1: Yo puedo no hacer nada.
0: Sin aplicación. Sin aplicación. La aplicación o sin aplicación no importa.
1: No pasa nada. Ni va apostando.
0: Oye, viste, ahorita estamos platicando fuera del aire de eso. O sea, hay un vato que fue ayer, creo, apenas. El vato se salió. Trabajaba en una de las compañías más importantes de inteligencia artificial. Y el vato renuncia, pero en realidad renuncia con el afán de traer la información y decir, hey, a como están las cosas ahorita con la inteligencia artificial, él dice que en 4 años, o sea, 2030, vamos a estar obsoletos los humanos.
1: No manches, ¿tanto así?
0: Dice él, es tanta la carrera hoy en día por tener la inteligencia artificial más cañona del momento que se les va a salir de las manos.
1: Ay, no.
0: Y él dice, esto es de miedo lo que está pasando.
1: Sí da miedo.
0: Uh-huh.
1: A mí el otro día me dio miedo. Porque ¿qué? Yo uso mucho chat.
0: Ajá.
1: Y quería poner un título en algo.
0: Uh-huh.
1: Te lo juro que estaba bloqueada. O sea, no sabía qué poner.
0: Ajá.
1: O sea, y mi solución fue preguntarle a chat, ajá, ¿qué pongo? O sea, y en ese momento reaccioné y dije, no puedes hacer eso. O sea, piensa. ¿Sabes? O sea, yo me sentí muy mal conmigo porque dije, uh-huh, no puedes, ¿cómo se dice?
0: Depender, ¿no?
1: Depender, ándale. No puedes estar dependiendo de una aplicación para algo, sí, que tú puedes hacer. O sea, mi mente no
0: siente,
1: daba.
0: Pero no sientes que cuando, es que a mí me pasa mucho eso. En mi casa tengo una jovencita, uh-huh, y una niña. Y de repente como que yo choco con esas ideas entre ellas y las mías, porque luego ellas, por ejemplo, la más pequeña es, no,
1: nada,
0: inteligencia
1: cero,
0: artificial es no.
1: Ajá.
0: Es bien chistoso eso y luego digo, en mi mente digo, pero ¿cómo? O sea, ¿cómo ella puede estar en contra de la inteligencia artificial, ajá, si es lo que va a haber en todos los años que vienen?
1: O sea, y a esa edad también dices, es algo que le ayuda.
0: Ajá, y luego la ya más grande es como que, como que más o menos... Y luego yo digo, no, pues yo sí la voy a usar, pero luego digo, no, mejor como dices tú, pero ¿por qué mejor no piensas bien?
1: Ajá.
0: Y luego, pero es que está aquí para facilitarme las cosas, ¿para, ajá, qué echarme ese tiempo, ajá, pensando si me puede ayudar? Es que es una herramienta, ahora también hay que entenderlo, ajá, así, es una herramienta, no es la persona que te debe hacer todo el jale. Oye, vas a hacer una tarea con, ajá, inteligencia artificial, haz tú tantito, porque de repente luego te das cuenta que hay gente que lo utiliza para que le haga absolutamente,
1: sí, claro,
0: todo. Y dice, oye,
1: claro,
0: no le metiste ni tantita mano.
1: Sí, ándale, justo.
0: O sea,
1: eso,
0: no le metiste, ajá, ni tantita mano. Entonces, es una herramienta, uh-huh, es para que te ayude, no para que haga todo por ti.
1: Eso es lo que a mí me da miedo. Dije, cuando me pasó eso, dije, ¿y si un día ya no puedo pensar? O sea, si un día ya no puedo yo sola...
0: Piensa bien fácil. Es que ¿sabes qué va a pasar con la gente que utiliza inteligencia artificial, uh-huh, en su totalidad? Que no utiliza para nada, pues ya su razonamiento, su manera de, su pensamiento crítico ni nada.
1: Ándale.
0: ¿Qué va a pasar? Va a pasar lo mismo que ya nos pasó a todos con los números de teléfono.
1: Ya no nos vamos a poder memorizar nada.
0: Nada, vamos a decir, ¿para qué pienso si aquí lo tengo?
1: Sí, sí.
0: Eso nos,
1: sí,
0: va a pasar.
1: Sí.
0: Eso nos va a suceder. Y me imagino que esta persona, este ingeniero, uh-huh, a eso se refería, o sea... Ya no vamos a hacer nada, ya no vamos a querer hacer nada porque ahí está. Entonces nomás le pico,
1: le
0: escribo,
1: digo,
0: aquí,
1: ajá,
0: y él va a hacer todo.
1: No manches, a mí eso me da miedo.
0: Sí.
1: A mí cuando yo utilizo ese tipo de cosas sí me da miedo. Digo, no, piénsale poquito porque no puedes dejarle todo a una máquina.
0: Sí, pero...
1: No, esa pobre máquina. No te
0: bueno, te
1: que
0: dice,
1: quieres.
0: Pero luego te manda una notificación de te dice, en ocasiones me puedo equivocar.
1: Ay,
0: y
1: está loca. No, yo sí le pongo, pues no, que tan inteligente. ¿Sí le pongo?
0: Sí, la inteligencia artificial está tomando
1: poder
0: muchísimo.
1: Qué miedo.
0: ¿Y sabes qué es lo más cañón? Toman el poder de tus pensamientos.
1: Eso
0: es lo peor.
1: Sí,
0: el tomar
1: horrible.
0: Poder de tus pensamientos, y al tomar el poder de tus pensamientos va a tomar el poder de tus decisiones. Y ahí, adiós los seres humanos.
1: Ya no hay marcha atrás.
0: Ya no hay marcha atrás. Vamos a más música y regresamos. Déjame le pico a esta inteligencia artificial.
1: Ay, no.
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3: Son ya las 11 de la mañana con 2 minutos, rapidito nada más para avisarles que ya tenemos ganadora.
4: ¡Felicidades a Teresa Rojas!
3: Muchas felicidades. Oye, llevó un CD, que es el CD de Los Tigres del Norte, que se llama Los Dos Plebes, que por cierto trae esta canción, cambia esta canción, no, esta. Pues tú.
4: ¿La puedes dejar?
3: ¡Ah, qué bonita rola!
4: ¿De qué habla?
3: Pues habla de el agua salada, probé.
4: ¡Oh, my God!
3: ¿Cuándo ves eso? No, está buena esa rola.
4: Wow.
3: Ya tienes su par de boletos, fila número 13, piso, y la oportunidad de conocerlos.
4: ¡Qué chido! Muchas felicidades, amiga Teresa. Trae su ex-sticker, trae su CD, trae sus boletos.
3: Muchas felicidades. Ya tenemos ganador, ya ni le caigas. ¿Ya pa' qué? ¿Ya pa' qué?
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3: Ya nos tenemos que ir. Ah, pide un deseo, pide un deseo, pide un deseo.
4: Pide
3: un deseo, un deseo.
4: Ok, ya.
3: Pide un deseo que puedas decir, ¿cuál es tu deseo?
4: $3,000,000 que lleguen a mí sin hacer ningún esfuerzo.
3: Qué cañón eso, que estamos platicando ahorita eso, ¿no?
4: Sí.
3: ¿Cómo te puede pasar algo que tú estés platicando, diciendo, cantando algo y eso mismo te pase?
4: Que tú lo traigas.
3: ¡Qué cañón!
4: Está bien intenso.
3: Eso. Y estábamos platicando debido a un accidente que sucedió hace unos días allá en México, donde un tráiler chocó con otro tráiler pero previo a que sucediera el accidente, esta persona iba cantando una canción que básicamente estaba narrando lo que iba a pasar.
4: Sí, de hecho, sí, está bien.
3: Está muy cañón.
4: Paranormal.
3: Sí, está muy cañón, la neta.
4: Bien premonición. Lo que también puede ser premonición son esas tacitas de café que te tomas y te levantan el buen humor. Oigan, chicas, porque déjenme les platico que Harvard hizo un estudio con mujeres y sus hábitos de consumo de café durante 10 años. Y lo que descubrieron te va a hacer que disfrutes más tu tacita de café. Y es que las mujeres que bebían 2 a 3 tazas de café con cafeína al día tenían un 15% menos de probabilidades de desarrollar depresión durante el periodo de 10 años de estudio. Las mujeres que bebían 4 tazas o más tenían un riesgo 20% menor. El café descafeinado no mostró resultados similares.
3: Claro,
4: se trataba específicamente de la cafeína. Y es que la cafeína funciona uniéndose a receptores del cerebro relacionados con el estado de ánimo. Aumenta la producción de serotonina, dopamina y noradrenalina, los mismos neurotransmisores que regulan cómo se siente una mujer a lo largo de su día. Una de cada 5 mujeres será diagnosticada con depresión en algún punto de su vida. Los investigadores de Harvard consideraron que estos hallazgos eran lo suficientemente significativos como para justificar más investigaciones sobre si el consumo de café puede contribuir activamente en la prevención de la depresión de las mujeres. Si tu café de la mañana nada más te sabía bueno porque te levantaba el ánimo, pues ahora más, mira, porque igual y por ahí de la depresión también puede estarte ayudando. Para el cerebro de una mujer podría ser uno de los actos de cuidado más constantes que se brinda a sí misma todos los días.
3: Para llegar a viejito, cafecito. Tome cafecito.
4: No manches.
3: 11 de la mañana ya con 13 minutos. Vamos tarde hoy. Pues bueno, ya ve que también entramos tarde, ¿verdad?
4: Entramos tarde.
3: Entramos con, ¿qué? Una hora con 10 minutos tarde entramos.
4: ¿A poco no te sientes como un compañero?
3: Me siento como que todavía traigo ganas de quedarme al aire.
4: Sí,
3: como
4: que
3: me faltó esa hora con 10.
4: Sí, cierto, yo también.
3: Sí, me faltó esa hora con 10, pero bueno, ni modo, así es la situación. Esperemos y que el día de hoy, ajá, por el bien de todos, no haya lluvia, pues, pero no tormentas, ¿verdad? Porque no, luego se viene el caos.
4: Sí, así es que si hay, maneja con mucha precaución, mucho cuidado, aguas en las calles.
3: Aguas con las aguas.
4: Así es, y mañana nos escuchamos a las 6 de la mañana
3: bien
4: aquí en
3: tempranito. Que tengas un excelente jueves, hasta mañana, bendiciones, bye
4: queremos.
3: Bye, ya sabes, un día a la vez.
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Hola, hola, ¿qué tal? ¿Cómo estás? Muy buenas tardes, soy Arturo Ortiz, ya estoy listo para llevarte este Regrexa Dance, como cada jueves aquí en XFM 98.3. Ya sabes que tenemos la guerra de

bandas, la competencia de rolitas. ¿Cómo votar? Bien fácil, solamente vas a la fanpage, Exa El Paso Diagonal Juárez, y ahí están colocados cada uno de los videos de las rolitas que están participando esta tarde, ¿ok? Así que ya lo sabes. Versus ochentero, aprovechando, ¿no?, este trend que está de cómo te veías en los 80. Bueno, pues vamos a escuchar pura música de ese entonces, en los 80, ¿sale? Déjame decirte cómo andamos en la temperatura en este momento. Tenemos una temperatura que está en los 29 grados centígrados, que son 85 grados Fahrenheit. Tenemos humedad de 44% y el viento está corriendo a una velocidad de 5 millas por hora. ¿Cómo te fue de tormenta el día de ayer? Tremendo, ¿no? En unos lugares bastante fuerte la tormenta, en otros más o menos, tal vez en unos lugares así chipi chipi, pero bueno, estuvo intensa la lluvia por la noche. Espero que todo esté bien contigo. Hay que, ya sabes, estar al tanto de la información para en caso de que las lluvias puedan continuar y sobre todo en las zonas donde hay inundaciones para que no tengas algún problema. Vamos a empezar entonces el programa. Déjame revisar si tenemos Examóvil en este momento. Ah, mira, tenemos Examóvil, sí, en la siguiente ubicación, en Fred Wilson y Gateway South, con boletos para Sin Bandera. ¿Quieres ir al concierto de Sin Bandera? Bueno, ahí está mi grillo, en el Examóvil, en Fred Wilson y Gateway South. Ahí tiene los boletos para Sin Bandera. ¿Qué hay que hacer? Obviamente tener pegado tu ex sticker y pues aventarte una rolita de Sin Bandera, la que más te guste, un cachito nada más, porque la vamos a subir a las redes sociales. Así que necesitamos gente súper aventada que vaya, cante, la grabamos en un pequeño video de 10-15 segundos de la rola que más te guste de Sin Bandera y listo, con eso se arma la machaca, ¿ok? Entonces en Fred Wilson y Gateway South, ahí te esperamos en el Examóvil. Vamos a empezar el programa el día de hoy. Tenemos en competencia estas rolitas. Ahí te va, vamos a poner a competir esta rolita de Tears for Fears y la vamos a poner a competir con una rolita de Bruce Springsteen. Tenemos, vamos a ver qué dice el público, revisando en las historias de Facebook, ya sabes, versus ochenteros, y nos encuentras como Ex El Paso Diagonal Juárez. Con un 87%, la canción ganadora es esta que se llama de Tears for Fears. Vamos a escuchar un pedacito de la rola de Bruce Springsteen para que nadie se quede con el antojo, porque sí, este es el único programa que te da probaditas aquí en XFM 98.3. ¿Sale, vale? Gracias por sintonizar. Hay que ir a la fanpage a votar y bueno, que gane tu favorita. Mucha suerte.

Bueno, ahora sí, vámonos con la canción ganadora, esta de Tears for Fears. Y antes que nada, un saludo a mis amigos que me están visitando. ¿De qué escuela, muchachos? Es todo, de Ciudad Juárez. Tengo cabina completa aquí en XFM 98.3. Bienvenidos. Están aprendiendo un poquito de radio y están así con vaso para lavar. ¿No? Gracias por estar aquí con nosotros. Vamos a continuar con más de Guerra de Bandas aquí en...

0: 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Buenas tardes, son las 12 con 10 minutos, 12 con 10. Tenemos estos versus ochenteros en Exa FM 98.3. Recordándote que tenemos Exa Móvil en este momento para que nos acompañes en esta ubicación que te voy a mencionar, ¿ok? Mira, en Ciudad Juárez tenemos Exa Móvil en el estacionamiento de Río Grande y, bueno, pues está casi con López Mateos. No, en el estacionamiento de Río Grande. Ahí al ladito sobre lo que es la Triunfo de la República, en Paseo Triunfo, donde está el anuncio de Río Grande, ahí merengue está Román Loya, que bueno, bienvenido mi Román, ya está trabajando en el Exa Móvil con nosotros, muchas gracias y bienvenido. Y bueno, tenemos también Exa Móvil en El Paso para que vayas por tus boletos de Sin Bandera, no se te olvide, puedes cantar un pedacito, alguna rola de Sin Bandera con Exa Sticker pegadito, obviamente, y puedes participar, ¿ok? Si tienes Exa Sticker y cantas, si eres aventado, te ganas los boletos. Esto aquí en El Paso, Texas. Así que, ya lo sabes, Américas, no, ese de Adán más temprano. Mi grillo está en Fred Wilson y Gateway Sound. Ahí te esperamos. Muy bien, vamos a continuar con más, pero antes vámonos al corte comercial. Regreso con los versus ochenteros aquí en Exa FM 98.3.
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0: Vamos a revisar los puentes internacionales en este momento. En el puente de Zaragoza, la línea está un poco más atrás del Alto El Retorno. Todo el puente lleno, con un tiempo de espera para cruzar de una hora a una hora con 10 minutos. En el puente libre, saturado América, saturado Pérez Serna, todo el puente lleno, una hora a una hora con 30 minutos para cruzar. En el puente del Centro o Santa Fe vas a toparte la línea, son unos cuantos autos atrás de las casetas de cobro, todo el puente lleno con un tiempo de espera para cruzar de una hora de 50 a 60 minutos, mejor dicho. En Santa Teresa de 35 a 40 y en Tornillo de 5 a 10 minutos el tiempo de espera para cruzar. Continuamos con más de tu programa Regresa.
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0: Continuamos con estos versus ochenteros aquí en XFM 98.3. Vamos con algo de Aja o MC Hammer. Vamos a ver qué dice el público, qué decidieron, quién es la canción ganadora. Y bueno, con un 64% resultó ser esta de Take On Me, de Aja, que estamos escuchando aquí en XFM 98.3.

0: Bueno, estamos escuchando un pedacito de la canción perdedora de MC Hammer para que nadie se quede con el antojo, porque aquí nadie se queda con ganas, ¿eh? Este es el único programa que te da probaditas. Ándele pues, para los que votaron por esta, a nadie le sale el horripilante granito del antojo en el oído, ¿ok? Bueno, entonces ya lo sabes. Vamos a continuar con más, pero déjame decirte que hay examóviles tanto en El Paso como en Ciudad Juárez. Mi Román está aquí en lo que es estacionamiento de Río Grande Mall por la Triunfo de la República. Ahí es donde está el anuncio de Río Grande, ahí merengues. ¿Y qué crees? También mi Román tiene boletos para el concierto de Sin Bandera que escuchamos.
1: Buenas noches.
0: Romántico, para que te enamores. ¿Qué hay que hacer? Ya sabes, llegar y cantar un pedacito de una rola, la que más te guste. Si es esta, pues esta. Si es alguna otra, con toda confianza. No toda la canción, nomás unos 10, 15 segundos. Y listo, se arma con eso. O si prefieres, también boletos para Los Tigres del Norte, también se puede. Cantando un cachito, una canción de Los Tigres del Norte, se arma la machaca. Eso es en Ciudad Juárez, pero también en El Paso está mi grillo. Tiene sus boletos para también, ¿no? Para que participes con él, con Exasticker y cantando una rola, y lleves boletos para el concierto. Y mi grillo está en lo que es, ahí te va, Fred Wilson y Getaways Out. También tengo boletos para Sin Bandera. Ya sabes, todo regresa, nada más. Hasta la 1 de la tarde, aquí en XFM 98.3, siempre ganas.

Bueno, pues continuamos con más. Vamos al siguiente versus ochentero. Tenemos, este se llama Forever Young versus Tarzan Boy. ¿Cuál te gusta más? Vamos a ver qué dice el público. Acuérdate, en la fanpage, en las historias, ahí están colocados los versus. Le das clic en el, pues en el nombre de la canción que más te gusta, se va sumando, mayoría gana. Con un 60%, la canción ganadora es esta de Forever Young, pero vamos a escuchar un pedacito de Tarzan Boy, Guerra de Bandas, regresa.

0: con esto que está en las redes sociales, pues todo el mundo quiere escuchar todas las canciones, ¿no? Pero bueno, vamos con la canción ganadora. Aquí en Guerra de Bandas, Regrexa versus Ochenteros.
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0: Ya está cerrada. ¿Con cuántos candados dice? Un rotal de candados ya. A ver, a ver.
1: Ya está cerrada. Con tres candados.
0: Ah, con tres candados. Yo con siete. Dije, no, pues yo quería dejarlo más seguro, ¿verdad? ¿Quieres ganarte boletos para los Tigres del Norte? Bueno, hay que ir al Examóvil. Acuérdate que mi Román está en estacionamiento de Río Grande, donde están las letras por la Triunfo. Ahí merengues. Cántale un cachito de la canción que más te guste de los Tigres y te llevas boletos. Ahora, si prefieres ir a Sin Bandera, quieres ir a disfrutar, entonces pues tienes que también cantarle un pedacito, ¿no? De una de las rolas de Sin Bandera, la que más te guste, y con eso se arma. Igual aquí en El Paso, aquí está también mi grillo en lo que es Free Wilson y Gateways Out con boletos para Sin Bandera. Ya sabes que puedes acudir a cualquiera de los Examóviles en El Paso, en Ciudad Juárez, para tu oportunidad de ganar. Vámonos al siguiente versus. Tenemos en competencia una rolita de Cyndi Lauper versus Whitney Houston. Vamos a ver qué dice el público. Revisando rápidamente la encuesta por acá, tenemos que la canción ganadora es esta de Las Chicas Quieren Divertirse, de Cyndi Lauper, pero vamos a escuchar un pedacito de la rolita de Whitney Houston aquí en Guerra de Bandas en Regrexa.

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7: 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Buenas tardes, son las 12:40, 12:40 en la estación Naranja. 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
7: Son las 12:41 en XFM 98.3. Te recuerdo que tenemos promo. ¡Hay promo! En Juárez y en El Paso, en los examóviles que están muy, muy activos. Y bueno, déjame decirte que mi Román está ahí en el estacionamiento de Río Grande, ahí del lado de Triunfo de la República, donde está el anuncio. Ahí merengues. ¡Tiene boletos para que vaya! A ver, parece que ya tenemos... Ah, no, pero esto es aquí en El Paso... Y hay ganadores, qué chido. Muchas felicidades. Debo saludar a Andrés Mauricio Castillo, que se llevó boletos para Sin Bandera. Y pues todavía tiene chance de llegar por los Tigres del Norte, así que ya lo sabes, ¿eh? Te esperamos ahí en Río Grande. Ahí está mi Román en el Examóvil Ciudad Juárez. Quedan de los Tigres del Norte. Ya se fueron los de Sin Bandera. Y luego acá en El Paso, ya se fueron los de Sin Bandera. Debo saludar a Andrés Mauricio... Ah, no, espérame. Andrés Mauricio, ganador de Juárez. Pero acá en El Paso ganó Araceli Galindo los boletos para Sin Bandera. Te quedan entonces los de los Tigres del Norte, ¿verdad, mi grillo? Para que te lancen para allá contigo en la ubicación de Fred Wilson y Gateway South. Ok, con boletos. Ah, bueno, pues ahí nada más había para Sin Bandera, así que ya terminamos la promo. ¿Verdad, mi grillo? Es todo, entonces, pero igual puedes acudir para que te pegue el ex sticker. Acuérdate que sin ex sticker no puedes participar en las promociones. Con ex sticker ya tienes un pie dentro de algún concierto de los próximos aquí en la Exametrópoli. Así que consíguelo y pégalo. Vámonos al siguiente versus. Tenemos en competencia una rolita de Bananarama. Bananarama, parece trabalenguas, ¿verdad? Versus Starship. Vamos a ver qué dice el público. Tú decides, ¿eh? Mayoría ganas. ¿Dónde está? Los versus colocados en la fanpage Exa El Paso Diagonal Juárez con un 52% contra 48. La canción ganadora es esta de Starship, pero vamos a escuchar un pedacito de Bananarama. ¿Te parece? Aquí en Guerra de Bandas, en tu programa Regrexa. Corre los examóviles, te queda poco tiempo. unos, vamos a cerrarlo en el redondeo a 20 minutos, ¿ok? Corre el examóvil. ¿Cuál es el paso?

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8: 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Buenas tardes. Son las 12.51. 12.51. 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Continuamos con más en Guerra de Bandas, en Regrexa. Te recuerdo, últimos minutos de los examóviles, Ciudad Juárez, está Román Loya en el examóvil. En Río Grande, por el lado de Triunfo de la República, donde están las letras, ahí está. Ok, ve por tu ex sticker y por premios. Y igual te invito para que vayas aquí en El Paso, al Examóvil con mi grillo, que también está ahí al pie del cañón, con premios, con ex sticker, sobre todo si es que no lo tienes. Pégalo, se necesita para que participes en las promociones de Exa, ahí en Fred Wilson y Gateway Tower. Dale, vale. Bueno, te aviso, te anuncio. Vamos a continuar con el programa aquí en XFM 98.3.
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Bueno, tenemos estos versus ochenteros. Pues la última y nos vamos. Qué rápido se fue el programa el día de hoy. Tenemos a Billy Joel con esto que se llama Uptown Girl. La vamos a poner a competir con esa rolita de Rick Astley que se llama Never Gonna Give You Up. Vamos a ver qué dice el público en la fanpage. Gracias a todos los que votaron, por cierto, en la fanpage por cada uno de estos versos preparados para ti. Con un 56%, la canción ganadora es esta que se llama Never Gonna Give You Up. Pero vamos a escuchar un pedacito de Uptown Girl. Aquí en Guerra de Bandas, regresa.

0: Bueno, pues ya te dejé más que un pedacito de la canción que no ganó, pero nos vamos con esta de Never Gonna Give You Up. Canción ganadora, Guerra de Bandas versus Ochentero en Guerra de Bandas.
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0: 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Buenas tardes, son las 13 horas, 1 de la tarde en punto. Aquí terminamos Regrexa. Yo soy Arturo Ortiz. Y bueno, te acompañamos esta tarde, Román Loya, desde el Examóvil en Ciudad Juárez, allá en Río Grande Mall, estacionamiento. Y te acompañó también Martino con El Grillo, conocido en el grande mundo de las promociones como El Grillo. Ok, muchas gracias que estuvo por allá en Fred Wilson. Bueno, nos escuchamos por acá por la tarde a las 3 con la mejor música e información. Así que no te despegues de XFM 98.3 porque a continuación te presentamos MBS Noticias Juárez, El Paso con Alba González y todo su equipo. Y buena información para que te enteres. Nos escuchamos entonces al ratito aquí en XFM 98.3. Gracias a Jonathan Alcalá, Jonito, en la colaboración para producir este programa de Guerra de Bandas. ¡Gracias!
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0: Hola, ¿qué tal? Muy buenas tardes, damas y caballeros. Qué gusto saludarles en este jueves 10 de septiembre del 2026. Ya casi, ya merito, viene Bronco, oiga, el grito de independencia. Ya le hemos pasado la cartelera, ya todo se está preparando, estamos a breves días. Pero lo que sí inicia hoy es el Festival del Tequila y del Mariachi. Eso sí comienza el día de hoy en Ciudad Juárez. Por lo pronto nos vamos nosotros a los titulares de hoy.
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0: Se inaugura la Torre Centinela, le tenemos toda la crónica de lo que fue la ceremonia y todo lo que representa, también opiniones que genera esta nueva infraestructura de seguridad. La NIERM explica cómo afecta la inflación a la economía de Ciudad Juárez, le daremos toda la información. Fuerte lluvia provoca afectaciones por toda la ciudad, le contaremos al respecto. Además, tras investigación interna, la Junta Municipal de Agua y Saneamiento sancionará a los operadores que realizaron descargas no autorizadas de aguas negras. Y la Fundación del Oficial Jacob Arellano entrega reconocimiento al detective Adrián Reza. Le daremos también todos los detalles. Esta y más información a continuación.
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0: Vamos con la frase matona, la buena del día de hoy, la motivadora. Hay ocasiones en las que una palabra amable puede cambiarle el día a una persona. Un saludo, un gesto o una pequeña conversación puede significar mucho para alguien más. Porque no podemos saber lo que los demás viven por dentro, pero sí podemos elegir cómo tratarlos y apoyarlos. En medio de una situación difícil, escuchar es otra forma de estar presente, acompañar y dar espacio a la esperanza. ¡Aplausos! ¡Claro que sí! ¡Qué bonita frase del día de hoy! Oiga, lo invitamos para que se contacte con nosotros a través del WhatsApp 915-667-1389. 915-667-1389. Y usted ha de decir, pues, ¿para qué me contacto? ¿Qué les digo? Bueno, porque ahí estamos recibiendo sus denuncias ciudadanas, los reportes. Por ejemplo, el día de ayer tuvimos una tormenta muy significativa en Ciudad Juárez. Si hay colonias en estos momentos, si hay familias que estén batallando por temas de inundación, que no tengan energía eléctrica, que quizás se derribó un árbol, una pared, hay situaciones que quiera usted compartirnos, recuerde que somos enlace también con la autoridad. Si tiene también una felicitación, alguna sugerencia, nosotros estamos aquí para atenderle en el 915-667-1389, la alada en Ciudad Juárez 001. Y bueno, nos vamos con la inauguración de la Torre Centinela. El día de ayer se llevó a cabo este magno evento y pasaron 4 años para que los juarenses pudieran ver concretada la edificación de la Torre Centinela de 115 metros de altura, con 21 pisos, incluido un helipuerto, y que ahora es el centro de mando que custodia todo el estado desde el inicio de la República Mexicana. La gobernadora Maru Campos y Gilberto Loya, secretario de Seguridad Pública Estatal, encabezaron el acto protocolario de inauguración, que encendió cada uno de los pisos, seguidos por un espectáculo de pirotecnia musicalizada. El primero en hablar fue Gilberto Loya, quien destacó que la inauguración de la torre es más que un edificio, es una institución de seguridad, una cúspide de estrategia estatal que reúne información, tecnología, inteligencia y capacidades operativas para el combate a la organización criminal. Y aquí vamos a escuchar más sobre su mensaje inaugural.
2: Hoy, a través de la visión de nuestra gobernadora Maru Campo, contamos con un coloso que vela por la paz y la tranquilidad del estado. Un imponente monumento a la seguridad de más de 115 metros de altura, cuyo fin es hacer de Chihuahua un referente nacional e internacional en cómo se debe trabajar para atender las demandas de un estado que clama por mejores estrategias para el combate a la criminalidad.
0: Destacó que la tecnología no sustituye nunca a un policía, sino que potencia sus capacidades. Porque una cámara puede observar, alertar, identificar y analizar, pero es un policía quien decide actuar. Loya informó que la plataforma Centinela ya funciona. Señaló que se logró disminuir en un 46% los homicidios dolosos en todo el estado, así como otros delitos en comparación con el 2021, cuando iniciaron la administración estatal. Para continuar, tomó la palabra la gobernadora Maru Campos, quien expresó que más que una inauguración, fue una celebración de la consolidación de un proyecto de seguridad que queda como legado para todo Chihuahua. Así definió la mandataria a toda la estrategia Centinela.
3: Eso representa la plataforma Centinela. Defender vidas, proteger futuros, hacer realidad la posibilidad de vivir, crecer y trabajar en paz. Hoy nosotros entregamos a Chihuahua ese legado, pero además enviamos a nuestro gran país un mensaje de esperanza, querido Juárez, querido Chihuahua. Enviamos al país un mensaje de esperanza, porque mientras en otras regiones de nuestro querido México, los estados pierden el control de sus territorios. Y aquí demostramos que sí se puede consolidar la seguridad y el estado de derecho.
0: La gobernadora comunicó que el promedio diario de homicidio disminuyó al 24%, la caída más baja en 8 años. Destacó la creación de la policía minera, el establecimiento de 11 subcentros en el estado, algunos de ellos en la Sierra Tarahumara, en los municipios de Huachochi, Madera y Bocoina, y adelantó que habrá otro subcentro en Guadalupe y Calvo. Continuarán ampliando la vigilancia centinela en todo el territorio. Maru Campos cerró su mensaje recalcando que para eso es la política y el gobernar, para evitar el dolor evitable. La Torre Centinela alberga el centro de vigilancia de todo el estado, además de la Secretaría de Seguridad Pública Estatal, con todas sus subsecretarías. Tiene capacidad para 600 sustantivos y personal administrativo. Además, se cuenta con 9,000 cámaras interconectadas, otras 2,000 lectoras de placas, arcos de vigilancia en carreteras y en todas las entradas del estado. Sin duda, toda una red de tecnología de punta con una inversión histórica de 4,000 millones de pesos. En el evento estuvieron presentes diputados del Congreso del Estado, ya sabe, representantes de cámaras empresariales, sociedad civil, autoridades de seguridad, algunos alcaldes y alcaldesas, invitados especiales de Estados Unidos, como el alcalde de Las Cruces, Nuevo México, Eric Enríquez, el secretario de Seguridad Pública de esa misma región, Jason Bowie, el director de la Comisión contra el Crimen Organizado del Estado de Nuevo México, Rob Hart, el representante de la Embajada estadounidense, Jeff Darby, y la cónsul general de Ciudad Juárez, Catherine Bimmer. También estuvo presente todo el gabinete del gobierno estatal. La sociedad juarense, que fue testigo de la inauguración, compartió sus impresiones de este proyecto como Guillermo Aciain, coordinador de la Mesa de Seguridad y Justicia Ciudadana. Escuchemos.
4: Primero, que está aquí en vez de que esté en otra ciudad. Creo que eso me parece positivo. Hay que recordar que el 70% de los delitos pasan aquí y únicamente tenemos el 30% de los recursos. Obviamente viene acompañada de todo un juego político electoral, del cual ni siquiera me interesa mucho como tomar parte, sino decir, a ver, lo más relevante es cómo vamos a aprovechar la tecnología y la infraestructura desde aquí. Cómo logramos que la Secretaría de Seguridad Pública vaya tomando la forma, despache desde aquí, y eso significa que tengamos más de 60 elementos, 80 elementos, los que sea que tenemos, ¿no? Porque al final de cuentas, tenemos que aumentar nuestro estado de fuerza, pero no alcanza la cantidad de policías para la cantidad de kilómetros. Una de las pocas apuestas que tenemos es la tecnología.
0: El exalcalde también, Gustavo Elizondo, estuvo presente en el evento y esto fue lo que opinó.
5: Es un gran esfuerzo, se requirió imaginación para llevar a cabo una inversión de esta naturaleza, que más que una torre es la base de una plataforma que puede estar vigilando todo el estado. Yo creo que los resultados ya se han venido dando. Sin embargo, seguramente de aquí en adelante, ya con el funcionamiento más completo de la torre, los resultados serán mejor para Juárez y para todo el estado de Chihuahua.
0: Por supuesto, líderes de cámaras empresariales también compartieron su opinión, como María Teresa Delgado, vicepresidenta de Index en Ciudad Juárez.
6: Estamos emocionados porque una de las cuestiones que pedimos como industriales es precisamente la seguridad. Y la seguridad no nada más patrimonial, ¿verdad? No nada más para nuestras industrias, sino para nuestras familias, sino para poder andar libremente en la calle. Y estamos viendo que a una parte antes de esta inauguración se han visto los niveles que van decreciendo. Entonces, estamos contentos, esperemos que esto no se torne político y sí sea funcional de aquí para adelante.
0: Francisco Sáenz Soto, encargado del despacho de la Fiscalía General del Estado, también comentó cómo esa estrategia de seguridad apoyará a las labores que ellos ejecutan.
7: No solo nos va a ayudar la metalización propia de la torre como tal, nos ayuda desde la iniciativa propia de la creación de la plataforma Centinela, que implica un seguimiento que ya tiene resultados, que ya tiene acciones y corona con la inauguración de esta instalación que materializa las acciones de coordinación y desde luego las acciones de seguimiento de los delitos en procuración de justicia.
0: Bueno, esta inauguración se dio en medio del desacuerdo del gobierno municipal y federal, pues el alcalde Héctor Ortiz Orpinel de Ciudad Juárez no acudió al evento, ni tampoco César Omar Muñoz Morales, secretario de Seguridad Pública Municipal, tampoco ninguna autoridad del ayuntamiento, argumentando que no se les dio acceso a las cámaras de seguridad Centinela. También se dijo vendrían personalidades de seguridad de la federación, pero no acudieron. Ahí se desestimó un poco el tema por parte de estas autoridades y hay que recordar también las palabras del alcalde con licencia Cruz Pérez Cuellar, que dijo que pues este edificio era prácticamente un mugrero. Así se refirió a este edificio de 20 pisos más el helipuerto. Y bueno, no termina aquí esta información, porque de ahí vino pues lo que es la inauguración con pirotecnia, juego de luces que duró bastante, que pues tuvo como parte de la inauguración. Se fueron iluminando piso a piso los 20 con un sistema digital en donde la gobernadora del estado, Maru Campos, colocó su mano para identificar sus huellas y de ahí vino el encendido de este edificio. Vamos a hacer una breve pausa comercial. ¿Qué le parece? Pero antes le comento que tenemos boletos para Sin Bandera. ¿Cuál es la dinámica? Mire, se encuentra el grillo en Montana y Chelsea con stickers, extra stickers y boletos para Sin Bandera. Montana y Chelsea. Ahí que lo que nos están pidiendo nada más es que nos canten un pedacito de una canción mientras les toman un pequeño video, pues para las redes sociales. Vaya por sus boletos de Sin Bandera, ya se acerca el concierto y ahorita están totalmente gratis. Ya sabe, en XFM nos gusta apapacharlos. Y de aquí nos vamos al reporte de Cruces Fronterizos.
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0: Aquí se los doy a conocer el reporte de puentes en estos momentos. Es el siguiente. Miren, nos están indicando a través del Fideicomiso de Cruces Internacionales el puente libre, una hora para cruzar. Si su opción es Santa Fe, se estiman 45 minutos. En tanto, el puente Santa Teresa también 45 minutos para estar del lado americano. Guadalupe Tornillo 10 minutos y una hora 20 minutos en promedio en el puente Zaragoza. Pausa, volvemos.
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1: Muy bien, estamos de regreso con más información. Vámonos rápidamente con Lili Torreso. Antes, nada más le paso una denuncia ciudadana. Nos están haciendo llegar a través de nuestro número telefónico de WhatsApp. Hay 4 casas sin luz por el tema ambiental que tuvimos ayer, la fuerte tormenta. Es en Coatepín 3905, la colonia Hermenegildo Galeana. Hermenegildo Galeana, hay familias que no tienen energía eléctrica en estos momentos. El llamado, por supuesto, para la CFE. Andan trabajando a marchas forzadas, comentarles a quienes nos están escuchando. Hubo varias averías en la ciudad. Incluso si usted detectó, nos fuimos nosotros del aire también por unos momentos, por lo mismo, por el tema de una antena que está arreglando en estos momentos la CFE. Entonces, vamos a tener un poquito de paciencia. Aquí está ya el reporte y esperemos en muy breve tiempo llegue la energía eléctrica. Lili Torreso, vamos contigo. Adelante.
2: Hola, muy buenas tardes, Alba Radio Escuchas, un gusto saludarles. La Junta Municipal de Agua y Saneamiento de Ciudad Juárez sancionó a 4 operadores de equipos Vactor luego de comprobar que realizaron descargas en lugares que no estaban autorizados. La investigación interna comenzó tras la difusión de un video en redes sociales en el que documentaron estas prácticas. De acuerdo con la descentralizada, los operadores incumplieron los procedimientos establecidos para el manejo y disposición del material retirado durante trabajos de mantenimiento de la red de alcantarillado. La Junta Municipal de Aguas informó que ya fueron aplicadas las sanciones administrativas correspondientes y que se reforzarán los controles para supervisar las rutas de las unidades y verificar que las descargas se realicen únicamente en los puntos autorizados. Además, se instruyó al personal operativo a cumplir de manera estricta con los protocolos establecidos. La dependencia advirtió que mantendrá una vigilancia permanente y no tolerará acciones que puedan representar un riesgo para la salud pública o el medio ambiente. Informó para MBS Noticias Juárez El Paso, Liliana Torreso. Que tengan muy buenas tardes.
1: Muchas gracias, mi estimada Lili. Y aparte, los pasaron como los cochinos de la semana ahí en el gobierno municipal porque fueron videograbados. Hay casas incluso aledañas que están batallando, oiga, con la combinación de agua potable y con las aguas negras. Entonces, pues sí, ahí viene la sanción para ellos, porque definitivamente pues son temas que no se deben de realizar, y ellos siendo de esta descentralizada, pues imagínense, pues fueron detectados y ahí vienen ya las amonestaciones. Ayer, ¿cómo nos fue con la lluvia? Acompañada de descargas eléctricas, truenos y fuertes acumulaciones de agua, provocó afectaciones en distintos sectores de Ciudad Juárez durante la noche de ayer y madrugada de este jueves, con vialidades inundadas, vehículos varados, estructuras y árboles derribados. Ante las condiciones de las calles, agentes de la Secretaría de Seguridad Pública Municipal brindaron 52 apoyos a ciudadanos, principalmente a conductores cuyos vehículos presentaron fallas por la humedad, quedaron varados o requirieron ayuda para salir de zonas con acumulación de agua. A esos servicios se sumaron los apoyos de seguridad vial, que durante el periodo de lluvia contabilizó 186 apoyos de unidades de auxilio vial y 24 servicios de grúa. Además, fue necesario cerrar algunas vialidades debido a la acumulación de agua, entre ellas Insurgentes y Libertad, en el paso Desnivel, Otomíes y Acolúas, así como Flamingo y 12 de Octubre, Xochimilca, Chamapulas de la colonia Azteca. Otras inundaciones, ya sabes, siempre nos ocurren, se dieron en Paseo de la Victoria, en Tapioca y Teófilo Borunda, Gómez Morín y Villarreal Torres. También Gómez Morín, Insurgentes y Francisco Villa, Pavo Real y Nácar. Y justamente le voy a pasar un audio de la vocera de la Junta Municipal de Agua y Saneamiento. Hay una obra que prácticamente se acaba de entregar. Y en este aspecto, el día de ayer presentó inundaciones. Presentaron o dieron a conocer que esto duró muy poco tiempo. Vamos a escuchar lo siguiente. Es Rosario Cautiño, vocera de la Junta Municipal de Agua y Saneamiento.
3: Saludos. Entonces, hola, mi tía, es correcto. Se llama la calle Apolo, en el esperado que se terminaran las inundaciones. Las obras pluviales, no de manera inmediata, el agua se va a ir. Los mismos vecinos nos cuentan que están muy contentos porque la obra funcionó. Se fue el agua en 5 horas.
1: Bueno, pues que se fue el agua en 5 horas en esta zona, sí presentó inundaciones, pero finalmente anterior a esto, pues hasta un mes, oiga, duraba estancada el agua en el sector que ya le refería. Vamos a hacer una breve pausa comercial, nosotros volvemos con más información, pero antes tenemos regalos para usted porque hay exapuntos. ¿Quiere ir a ver a Sin Bandera? Bueno, pues tenemos también un examóvil en estacionamiento de Burlington, de la Yarbrough, hasta las 2 de la tarde. Llegue usted ahí y también está en Montana y Chelsea con exa stickers y boletos para Sin Bandera. Solo que nos canten un pedacito de la canción mientras les tomamos un pequeño video para las redes sociales. Entonces ya sabe, hay estos dos puntos, pero aparte hoy empieza el Festival del Tequila y del Mariachi. Tenemos pase doble a la primera persona que nos escriba a través del WhatsApp con cuál fue la primer nota que iniciamos este espacio informativo. ¿Con cuál fue? 915-667-1389. 915-667-1389, la de Ciudad Juárez 001. Pausa comercial, volvemos.
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0: Estamos de vuelta con más información. MBS Noticias Juárez, El Paso, Texas. Nos vamos rápidamente con Lili Torreso en relación al Centro de Convenciones y su primera etapa. Adelante, Lili.
1: Hola, muy buenas tardes, Alba Radio Escuchas, un gusto saludarles y les traigo buenas noticias, pues habrá grandes construcciones, grandes obras para Ciudad Juárez. El 2027 será un año donde el trabajo de los gobiernos se verá reflejado en infraestructuras para esta frontera. Además de las construcciones viales, podría quedar la primera etapa del Centro de Convenciones y el arranque del Polo de Desarrollo. En los próximos días estarán listas las prebases para la licitación del Centro de Convenciones de Ciudad Juárez. Posteriormente se prevé que la convocatoria para la licitación sea publicada a finales de septiembre. Esto lo informó Fernando Suárez, presidente del Consejo Coordinador Empresarial. Escuchemos más detalles de esta obra.
2: Sí, ha habido un retraso por parte del arranque de este proyecto que todos esperamos, que esta vez siendo considerado como una realidad, pueda estar arrancándose en el mes de octubre y concluyéndose en una primera etapa de la licitación para mediados del próximo año.
1: Respecto al polo de desarrollo, Suárez comentó que se arrancará con la infraestructura para que las empresas maquiladoras puedan llegar y asentarse en esa zona. El presidente del Consejo Coordinador Empresarial nos habló sobre quiénes participarán en esta infraestructura de este polo.
2: Está participando el gobierno del estado. Hay alguna cantidad también que nosotros tenemos a la vista de inversión por parte del gobierno del estado, que hemos estado dando el cimiento para que pudieran hacer la licitación de la urbanización del predio. Sin duda alguna, la parte del gobierno federal pues es la parte de la infraestructura de dotarle de servicios como es la energía eléctrica, el agua.
1: Destacó que de conjugarse el proyecto y la infraestructura de urbanización podría dar inicio para el cierre del 2026. Informó para MBS Noticias Juárez El Paso, Liliana Torreso. Que tengan muy buenas tardes.
0: Muy bien, muchas gracias, Lili. Por supuesto, estaremos muy pendientes. Oiga, y en otros temas no menos importantes, por su trayectoria en la detección de conductores intoxicados y el combate a los accidentes relacionados con drogas y alcohol, la Fundación del Oficial Jacob Arellano reconoció al detective Adrián Reza de la Oficina del Sheriff del Condado de El Paso. Desde 2018, Adrián Reza se ha dedicado a capacitar a cientos de agentes en la detección de conductores bajo los efectos del alcohol y en pruebas de sobriedad. En 2022, obtuvo la certificación como experto en reconocimiento de drogas en Texas, luego de completar más de 156 horas de capacitación especializada. Su trabajo incluye la investigación de accidentes vehiculares graves y fatales, muchos de ellos relacionados con conductores intoxicados, además de participar en la fuerza de tarea, donde actualmente entrena y asesora a otros oficiales. Además de su trabajo operativo, Reza forma parte de la Guardia de Honor del Sheriff, donde se desempeña como líder de equipo. Pues ahí está el reconocimiento para este oficial, Jacob Arellano, que se dio el distintivo al detective Adrián Reza. Muchas felicitaciones y que sigan los éxitos. Corte, pausa comercial, volvemos. Y antes de recordarle que tenemos boletos para Sin Bandera. Tenemos dos puntos en El Paso, Texas. El examóvil que se encuentra en el estacionamiento de Burlington de la Yabrook hasta las 2 de la tarde. Y también examóvil El Montana y Chelsea con exa stickers y boletos para Sin Bandera. Solo que nos canten un pedacito de una canción mientras les tomamos un video pequeño para redes sociales. Hacemos un corte y ya también tenemos ganador de los boletos para el Festival del Tequila y del Mariachi. Pausa, volvemos.
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0: La efeméride del día de hoy. Se conmemora el Día Mundial para la Prevención del Suicidio, establecido en 2003 por la Asociación Internacional para la Prevención del Suicidio y por la Organización Mundial de la Salud, con el objetivo de crear conciencia y reforzar el mensaje de que la prevención es posible. El suicidio es un gran desafío de salud pública que ha cobrado la vida de más de 720 mil personas cada año. Por eso, desde hace 3 años se ha llevado a cabo la campaña Cambiar la Narrativa sobre el Suicidio, donde se hace el llamado a iniciar la conversación, con lo que se busca romper el silencio y el estigma a una cultura de apertura, empatía y apoyo. Este tema requiere de la participación de todos, que tomemos acción desafiando los mitos dañinos, reduciendo los tabúes y derribando las barreras sobre los trastornos mentales, fomentando así la compasión y el acompañamiento, creando con ello entornos en los que las personas se sientan capaces de hablar y buscar ayuda. Esta campaña pide que la prevención del suicidio y la salud mental sea una prioridad en la política pública, instando a los gobiernos y las instituciones a tomar medidas, desarrollando estrategias basadas en evidencias, mejorando el acceso a la atención de calidad. Este día nos invita a tener la disposición de escuchar sin juzgar, a mostrar empatía e informarnos sobre las acciones que podemos hacer para que la prevención siga siendo la herramienta principal para salvar vidas. Y en este sentido, en el marco del Día Mundial para la Prevención del Suicidio, la Secretaría de Salud llamó a la población a tomar conciencia sobre esa problemática, mantenerse informada y sensibilizada, además de romper con los estigmas que todavía dificultan que las personas busquen ayuda para atender su salud mental. De acuerdo con cifras de la Coordinación de Salud Mental, durante el 2025 se registraron 120 suicidios nada más en Ciudad Juárez, mientras que en lo que va del 2026 se contabilizan 80 casos, en un rango de edad de 15 a 29 años. Los hombres son quienes más cometen suicidios, y esto se dijo debido a que ellos utilizan métodos más letales en comparación con las mujeres, que es más probable que llegue la atención o apoyo médico. Según estudios, los suicidios se cometen más en la temporada de primavera a verano, debido a que el clima de calor hace que se libere más energía en el cuerpo y da más fuerza para hacer los intentos. Las causas de suicidio son multifactoriales, por lo que Anabel García, coordinadora de salud mental, especificó que lo provoca.
1: Como se presenta tanto en niños, adultos, adultos mayores, la causa no se puede identificar. Puede ser desde un trastorno emocional, puede ser una situación bajo mucho estrés, alguna pérdida, separaciones, cualquier situación estresante. Ahora, es importante identificar que no necesariamente se necesita tener un trastorno mental para tener una ideación suicida, y también que el suicidio no es una enfermedad, sino una condición, un fenómeno que se puede presentar de forma abrupta si la persona está sometida a un alto nivel de estrés.
0: Actualmente, 8 de cada 10 personas que en Ciudad Juárez que acuden a los centros de salud para solicitar apoyo psicológico son mujeres, mientras únicamente 2 de cada 10 son hombres, que por causas de cultura, educación, prejuicios, estigmas, no atienden su salud mental. El mensaje en este día es el siguiente:
1: que busquen ayuda y que sepan que no están solos, que hablar de suicidio puede salvar una vida siempre y cuando lo hagamos de manera responsable, que hay lugares donde pueden acudir de manera personal a los centros de salud. Contamos con 10 centros de salud con psicólogo para que puedan acudir, y también ofrecerles lo que es el servicio de la línea en crisis, que es una línea de apoyo psicológico gratuita y es el primer paso para que una persona pueda tener un acercamiento con un profesional. El mensaje sería ese: que nos informemos y que hablemos de suicidio para visibilizarlo, para concientizarnos y para romper el estigma.
0: Anabel García recordó que pueden llamar al 911 para que los canalicen a la línea en crisis o directamente al 800-614-3311, 800-614-3311, donde contesta un psicólogo. Cabe destacar que estos números funcionan a nivel estatal. Y también sobre este mismo tema les contaremos de un símbolo relacionado con este Día Mundial para la Prevención del Suicidio, que poco a poco ha cobrado fuerza: el color amarillo. Durante el mes de septiembre, el color amarillo se utiliza como principal identificador de la campaña conocida como Septiembre Amarillo, la cual está dedicada a crear conciencia sobre la salud mental y la prevención del suicidio, empleando dicho color como símbolo de apoyo, cuidado y sensibilización. Esta campaña nació cuando en 1994 un joven llamado Mike Im, de apenas 17 años, murió en septiembre tras cometer suicidio. Mike era aficionado a la mecánica, lo que le llevó a restaurar un Mustang que pintó color amarillo. En su funeral, familiares y amigos repartieron cintas amarillas con tarjetas y números de teléfono de ayuda para personas en crisis. Este acto inspiró a muchas personas que comenzaron a utilizar cintas amarillas como símbolo de empatía, apoyo y unión en la prevención del suicidio. Debido a esta fecha, durante el mes de septiembre se utiliza el color amarillo como un referente para difundir información por las calles, escuelas, oficinas y otros lugares en los que se puede brindar apoyo a personas necesitadas. Gracias a campañas como el Septiembre Amarillo, es posible aprovechar todo un periodo del año para mantener presente la importancia de la salud mental, la prevención, la empatía y los actos de humanidad con los que podamos aprovechar algo como un color para tenderle una mano amiga a quien lo requiera, recordándole que detrás de cada tormenta siempre sale el sol.

0: Bueno, pues ahí tiene toda esta valiosa información que le acabamos de dar a conocer. 911 inmediatamente, marque si usted tiene algún conocido, algún amigo, usted mismo está en un, atravesando por un tema de crisis, llame a esta línea para que lo canalicen y usted pueda ser atendido. Oiga, ya tenemos ganador para el Festival del Tequila y del Mariachi, ya se ganaron sus boletos, al regresar le vamos a decir de quién se trata, y todavía nos quedan boletos de Sin Bandera, ya no en Burlington y Jabrook, ahí ya no tenemos Examóvil, pero sí en Montana y Chelsea con stickers y boletos para Sin Bandera, solo que nos canten un pedacito de una canción mientras les tomamos un pequeño video para redes sociales. Corte, volvemos.
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Muy bien, bueno, pues estamos de regreso. Muchísimas gracias a todas las personas que se comunicaron con nosotros a través del WhatsApp el día de hoy. David Ramírez, el ganador de los boletos para el Festival del Tequila y del Mariachi, para que se vaya el día de hoy. Recordarle que tiene hasta las 5 de la tarde para recogerlos. Ya se comunicaron con usted a través de nuestro número telefónico de WhatsApp para darle la dirección donde estamos ubicados. Y sin más ni más, aquí los esperamos, por supuesto, para que los recoja. Saludos a Dora, a Hobbies, a Paz y al señor Laquera, por cierto, que nos reportó ahí en Raza y Avenida de las Américas. Un banco que se ubica ahí en una esquina, pues amaneció, oiga, con el segundo piso, prácticamente varios de sus cristales rotos. Había incluso una impresora tirada en el pavimento. Han trascendido varias versiones, que se trató del tema de la fuerte lluvia que se vino con todo y que quebró cristales. También que se trató de una explosión. Por supuesto, nosotros estamos pendientes y le tendremos los detalles. Saludos también a Dalí, a Mari, y gracias a todos por haberse comunicado con información local, estatal y del paso. A nombre de Liliana Torreso, producción general Daniel Cuevas, les informó Alba González.

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2: Vamos, listo. 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
0: 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Are you really
3: happy? Hola, hola, ¿qué tal? Muy buenas tardes, soy Arturo Ortiz. Voy a acompañar hasta las 5 de la tarde este día, este jueves, casi viernes, viernes chiquito, como le digas. Oye, ¿me acompañas? 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Bien, en todas partes, Ponte XFM 98.3, muy buenas tardes, son las 3:33 minutos en XFM 98.3. 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
13: Muy bien, en todas partes, Ponte Exa FM 98.3. Buenas tardes, son las 3:37 minutos. Y el día de hoy me acompaña, como cada jueves, el doctor Juan Carlos Bermúdez, de Terapia del Dolor. Vamos a platicar de algo muy interesante. Atención, si tú eres una persona que sufre de dolores intensos, que ya tienes días, semanas, meses, años, ha pasado así, entonces presta mucha atención a esta entrevista, porque el doctor maneja la terapia del dolor. Y hay cientos de testimonios, si quieres tú checarlos por allí en Facebook y en YouTube, doctor Carlos B. Cortés, Poliplaza Médica, así los encuentras, DR, o sea, doctor Carlos B. Cortés, Poliplaza Médica, para que te des cuenta cómo, pues, montones de personas llegaron, pues, ahí con el doctor, y que hay videos testimoniales por ahí con dolor intenso y en cuestión de 5 minutos, o sea, el antes y el después puedes ver por ahí, para que te des una idea de lo magnífico que es esta terapia, que bastan 5 minutos aproximadamente. Y una vez que se descontractura tu cuerpo, pues deja de existir ese dolor. Doctor, ¿cómo estás? Buenas tardes. Para la gente que nos escucha por primera vez, platícanos ese dolor intenso que muchas personas tienen en sus rodillas, en su espalda, en su cadera. Puede ser debido a que tuvieron por ahí algún tirón, un accidente, hacen deporte y pues ya ves que se lastiman pues jugando o en el gimnasio. Y de pronto pues van a una terapia y a otra y con un doctor y a otra y no sucede absolutamente nada. Y aparte lo checan y les hacen estudios y salen, ahora sí como se dice, limpios, no pasa nada, pero porque no conocen realmente las dimensiones de este problema, ¿no? Donde pues seguramente están contracturados. Ustedes hacen la medición y se dan cuenta de que sí, hay una contracturación por ahí, la arreglan, ponen las medidas cual debe de ser. Y adiós dolor. Es algo así, más o menos, ¿no?
14: Claro que sí. Bueno, antes que nada, muy buenas tardes para ti, para todos los radioescuchas que nos acompañan el día de hoy. Claro que sí, si alguna vez has sentido algún dolor que empieza en el cuello o en la espalda y parece que corre por los brazos o por las piernas, muchas veces este tipo de condiciones se relacionan con algo llamado radiculopatías, que son cuando una raíz nerviosa que sale de la columna vertebral presenta inflamación o compresión. Y para que me entiendas fácilmente, imagina que los nervios son como cables eléctricos que transmiten información desde la médula espinal hacia diferentes partes del cuerpo. Y cuando uno de esos cables se comprime o se inflama, la conducción del impulso nervioso se altera y aparecen síntomas como el dolor irradiado, el hormigueo, el adormecimiento o incluso pérdida de fuerza. Esto obviamente depende de qué nivel de la columna se ve afectado. Y va, con eso, pues, varían los síntomas. ¿Sí? Uno de los más comunes, para hablarte, uno que creo que es el que más nos visita, es el de el dolor de la ciática, donde el dolor inicia en la región lumbar y se irradia hacia el glúteo y a la pierna, incluso hasta el pie. Y pues también es muy, muy común en la radiculopatías cervicales, porque aunque estos se originan del cuello, el dolor se irradia hacia los hombros, el brazo, la mano, y muchas personas pues presentan hormigueos en los dedos, disminución de la sensibilidad o pérdida de la fuerza. Y pues en la mayoría de los pacientes, pues este problema se relaciona con cambios degenerativos de la columna, lo que lo conocemos como artrosis u osteoartrosis. Y con el paso del tiempo pueden presentarse degeneraciones discales, protrusiones o hernias discales, hipertrofias articulares, facetarias, formaciones de osteofitos. Y todos estos cambios pueden estrechar los forámenes por donde emergen estas raíces nerviosas, lo que hace que se favorezca su compresión. Entonces, existe un factor que con frecuencia se subestima porque no lo vemos muy, muy a menudo en estudios como rayos X. Y es la musculatura profunda de la columna. Y estos pequeños musculitos son los principales estabilizadores de cada segmento vertebral. Y cuando existe inflamación, desgaste articular o dolor, estos responden con una contracturación refleja como mecanismo de protección. Y el problema es que esa contractura incrementa la sobrecarga biomecánica sobre estas articulaciones, lo que hace que el dolor persista. Y por eso en muchos pacientes no basta únicamente con tratar el nervio. También es fundamental restaurar la función de esta musculatura estabilizadora para recuperar esta biomecánica adecuada de la columna. Después de medición, después de terapia, mejora la movilidad, se disminuye la irritación de las raíces nerviosas y desde luego, y lo más importante, es que se rompe el círculo del dolor. Al tratar la causa y no solo los síntomas, muchos pacientes pueden reducir siempre bajo supervisión médica el uso continuo de analgésicos, antiinflamatorios, relajantes musculares, corticosteroides, etc., etc. Y es aquí donde también entra otro problema muy frecuente, que en la osteoartrosis o desgaste de las articulaciones no solamente afecta la columna, sino también las rodillas, la cadera, las manos. Y para esto es que tratamos también con otra terapia que se llama la terapia de viscosuplementación, ¿verdad? Es muy importante porque cuando una articulación como la rodilla comienza a desgastarse, el líquido sinovial pierde parte de sus propiedades lubricantes y amortiguadoras, lo que hace que aumente la fricción entre las superficies articulares, lo que hace que aparezca dolor, rigidez, dificultad para realizar actividades tan sencillas como subir escaleras o caminar. Y lo importante de esto es que dentro de las articulaciones existe un líquido que se llama líquido sinovial, lo cual es rico en ácido hialurónico y esta sustancia ayuda a disminuir la fricción y se distribuyen las cargas, haciendo que el movimiento sea más suave. Entonces, cuando se desgasta esta calidad de ácido hialurónico, la viscosuplementación se aplica directamente dentro de la articulación para que se mejore la lubricación, se generen fibrocartílagos y se favorece mucho más un movimiento más confortable y hace que disminuya el dolor de manera prolongada. Este procedimiento siempre se realiza de forma ecoguiada, lo que significa que se utiliza ultrasonido para poder visualizar la articulación en tiempo real y colocar el medicamento exactamente donde debe de ir, lo que permite un procedimiento más preciso, más seguro y desde luego con mayor confiabilidad, ¿sí? Entonces es muy importante poder corregir estas contracturaciones suboccipitales, estas contracturaciones que están intervertebrales, para poder reducir estos espacios, ¿sí? Estas contracturaciones que generan estas compresiones en espacios, y una vez se logra, se rompe el círculo del dolor y en el momento que aplicamos viscosuplementación también se elimina el dolor y el desgaste intraarticular, lo que significa que podemos reducir nuevamente, como mencioné previamente, el uso prolongado de medicamentos y que el paciente vuelva a recuperar una calidad de vida apta. Ya sea que seas joven, ya sea que seas mayor, ya sea que seas un adulto mayor, no hay restricciones de edad. Ahora, este tipo de padecimientos pues pueden venir a cualquier época y a cualquier edad, ¿verdad? Entonces, en nuestra página, en YouTube y en Facebook, búscanos como Carlos B. Cortés, hay cientos y cientos de casos que son muy similares o iguales al tuyo, ¿sí? Y han podido salir adelante en tan solo 5 minutos. 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Yo soy el doctor Juan Carlos Bermúdez, aquí ayudándote a entender el dolor.
13: Muy bien, doctor, muchísimas gracias por toda esta información para las radioescuchas de XFM 98.3. 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Doc, muchas gracias por toda esta información.
14: A usted, muy amable, y a tus radioescuchas también. Vivan sin dolor.
13: Así es, vivan sin dolor, ya lo sabes. Terapia del dolor. Vamos a continuar con más música en XFM 98.3.

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0: 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Muy buenas tardes. Este día cuento con la presencia aquí en la cabina de Iván Pérez, presidente de Canaco. Y vamos a platicar del Festival del Tequila del Mariachi, sí señor, en la Plaza de la Mexicanidad, en esta edición de 2026. Mi estimado Iván, buenas tardes, ¿cómo estás?
1: Buenas tardes, mi Turio, qué gusto saludarte, gracias, como siempre, aquí a ponerme exa.
0: Gracias por ponerte exa, y bueno, pues bien contentos, ¿no? A pesar de, pues, de los contratiempos por el clima y todo eso, pero el día de hoy ya por fin vamos a llevar a cabo el Festival del Tequila y del Mariachi. Cuéntame, por favor.
1: Hoy a las 8 de la noche damos la formal inauguración de este Festival del Tequila y el Mariachi. Bueno, es la edición número 26, Turi. Significa que 25 años anteriores, 25 presidentes han tenido el honor de poder organizar este gran Festival Internacional del Tequila y el Mariachi. Y bueno, como bien dices, ayer nos tiraron pantallas, mamparas, y bueno, pues a pesar de la inclemencia de esta situación de ayer, estamos con toda la voluntad, con todas las ganas, y bueno, pudimos solventar muchísimas cosas, y bueno, hoy los esperamos en punto de las 6 de la tarde que se abren ya las puertas, y tenemos una oferta muy diferente. Este año quisimos hacer que nuestro principal invitado fuera el mariachi, de tal suerte pues que además de las 50 casas tequileras que habrá en esta edición, donde van a encontrar tequila muy, muy, muy diverso y que no van a tan fácil encontrar en cualquier lugar aquí en Ciudad Juárez. Bueno, hicimos un escenario alterno, y en ese escenario alterno vamos a tener una símil como el del Parián, como el de Guadalajara en Tlaquepaque, donde están alrededor todas las mesas y hay un kiosco principal tocando mariachi toda la tarde. Va a ser igual, y alrededor pusimos todos los stands comerciales. Entonces van a poder llegar, comprar su botellita, echarse su tequilita, a la luz de una hermosa canción de mariachi, pedir una canción de mariachi para su novia, para su esposa, para sus amigos, y que esta experiencia del mariachi, pues queremos recordarla. ¿Por qué? Porque el año pasado me tocó organizar la edición número 25, y algo que decía la gente es que había habido poco mariachi. Y bueno, en esta ocasión, efectivamente, pues queremos que haya muchísimo mariachi. Bueno, el viernes se presenta la banda jerezana, el sábado se presenta el mariachi Gamamil, este mariachi internacional que estuvo con Shakira, que estuvo con Vicente Fernández, y el domingo cerramos con un evento completamente familiar, que es la lucha libre, donde viene el hijo de Blue Demon, varios luchadores pues a nivel nacional conocidos, y que bueno, al final de la lucha tendremos bandas aquí de la ciudad, de tríos y de rancheros, y que pues la invitación está abierta, son precios muy populares. Jueves y domingo la entrada cuesta 100 pesitos, viernes y sábado cuesta 150 pesos, y bueno, pues vale la pena decirle que a la gente del Paso, Las Cruces, Nuevo México, que vamos a tener a partir de mañana y el sábado, transporte desde el Puente Santa Fe, desde el Puente Libre, a partir de las 7 de la tarde, cada hora, para que puedan llegar a la X. Y bueno, mencionarles que nuestros niños menores de 12 años entran gratis, nuestros adultos mayores de 65 entran gratis, y los niños y las personas con discapacidad también entran gratis a esta gran festividad, que va a ser familiar. Tenemos jueguitos mecánicos, tendremos antojitos, tendremos todos los clásicos, panes, el pan de nata, muchos bazares, donde muchos productores van a estar viendo algunos artículos importantes, y bueno, una gran festividad, 26 años, lo dicen todo.
0: Así es, bueno, es una fiesta verdaderamente mexicana, Festival del Tequila y del Mariachi 2026, con mucho mariachi, ahora sí que pues a disfrutar en familia, ¿no? Porque pues es como una fiesta, una kermés enorme, ¿no? De donde puedes ir con tu familia y disfrutar de música, disfrutar de antojitos, obviamente degustaciones de tequila, y bueno, todo el ambiente que siempre se pone en esta fiesta, ¿no?
1: Eso iba a decir precisamente que, bueno, antes se estilaba que con tu entrada tenías acceso a degustaciones. Todos los productores dicen, no, hombre, no hay problema. Aquí bajen el precio, que la gente venga, aquí les regalamos las degustaciones, porque al final, pues la gente tiene que poder probar nuestros productos para que los pueda comprar. Y bueno, esa es parte de lo que estamos haciendo aquí en esta edición número 26. Y bueno, también decirle a la gente que estamos cuidando mucho su seguridad. Va a haber un dispositivo importantísimo de seguridad para que la gente pueda venir, estar completamente tranquila de que, bueno, ustedes se divierten y nosotros como Canaco, bueno, somos los encargados de cuidarlos, de que estén ustedes bien, que no tengan ningún contratiempo, y bueno, que vengan con hambre, porque hay una gama riquísima de antojitos mexicanos, y además algunos restaurantes también de la ciudad están ahí apostados, entre ellos, por ejemplo, la carbonería, una comida china, en fin, ¿no? O sea, la realidad es que es una gran festividad.
0: Así es, y bueno, pues invitamos también a nuestros amigos que pues crucen, ¿no? De El Paso, con la oportunidad de que pues ahí pueden cruzar caminando y luego transportarse hasta el lugar, ¿no?
1: Así es, y si quieren manejar, pues digo, afortunadamente no tenemos el problema de las líneas, ¿verdad? Ajá. Pero bueno, pueden venir, tenemos estacionamiento en Los Cheramis, enfrente de la X, y bueno, completamente seguro también su carro va a quedarse ahí. Y en caso, pues de que le haya pegado sabroso el tequila, a la salida también tendremos los taxis para que, el taxi seguro para que puedan estar.
0: Sí, así es. Bueno, ¿los boletos dónde los podemos conseguir?
1: En Don Boletón, sí, por en línea, o si estén no los alcanzaron a comprar en Don Boletón, los quieren comprar directamente en taquilla, ahí también lo estamos vendiendo.
0: Muchísimas gracias, Iván Pérez, presidente de Canaco, y bueno, pues se nos llegó el Festival del Tequila y del Mariachi en esta edición 2026, que se pone bastante sabroso, no me lo pierdo nunca, y seguramente por ahí andaremos conviviendo con todas las personas que van a salir en familia a disfrutar de una buena noche o buenas noches, ¿no? Porque pues así se va a ir,
1: bueno,
0: todos los días.
1: Y recordemos que con motivo de la autorización que tuvimos de gobierno del estado, pues ajá, nos regalaron una hora más de diversión, es decir, en lugar de las 12, haremos a las 3 de la mañana. Y bueno, recordarles los precios. 100 pesitos jueves y domingo, 150 pesos viernes y sábado. O sea, pues prácticamente nada, pues 100 pesos te los gastas pues en un refresco y una soda.
0: Así es.
1: Así es que los esperamos.
0: Muchas gracias, Iván, toda la suerte del mundo.
1: Muchas gracias, un abrazo, los esperamos.
0: Vamos a continuar con más música aquí en XFM 98.3. Quédate con nosotros, son las 4:32 en la estación Naranja. Vámonos con más música.

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FM 98.3, muy buenas tardes, son las 5:05, en la estación naranja. Me voy a despedir con la frase para tu reflexión: deja de tener miedo o perder gente y entiende que tú también eres una gran pérdida, eres una gran persona. Conocerte es como encontrar un trébol de 4 hojas, ganarse la lotería, un golpe de suerte que jamás se repite. Sí o sí, yo soy Arturo Ortiz, que tengas una tarde fenomenal de casi viernes. Nos escuchamos mañana en Regresa Dance y luego a las 3 de la tarde. Te voy a dejar ahora con Club Vino Junior. Chao, hasta mañana. Chao, bye bye.

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0: con 8 minutos en la frecuencia exacta y continuamos con toda la diversión para esta bonita tarde. ¿Cómo te encuentras? ¿Cómo estás? Aparte de con ahorita, pues, estos días, esa nochecita lluviosa que tuvimos, híjole, ¿ya preparaste? Oye, ¿ya preparaste, cómo se llaman estas lanchas? ¿Ya compraste la tuya? ¡Ay, mamá, me estoy mojando! Híjole, unas lluvias tremendas que hubo en toda la frontera. Oye, yo nomás veía cómo todos publicaban de que no se podía salir de ningún lado. Algunos quedaron atrapados hasta dentro de plazas, de gimnasios, de lugares donde estaban. Pues sí, porque estaba una tormenta. ¡Lo que le sigue de horrible, de gacha! Oye, te invito para que hoy te comuniques a través de nuestras redes sociales. Manda tu mensajito. Me encuentras como Globiro Junior Show. Globiro JR Show a través de nuestro Instagram. Y cuéntame, ¿cómo estás? ¿Qué andas haciendo? ¿Cuál es el plan para el día de hoy? Vámonos por acá a ver quiénes son los primeros en comunicarse.
1: Hola, Globiro.
0: ¡Hola!
1: Buenas tardes. Aquí vengo por mi palomita tempranera.
0: ¡Eso!
1: Ya lista para acompañarte y echarme unas buenas risas contigo. Te mando un abrazo.
0: Yo te mando otro abrazo y un besote. Bien, pero bien tronadote, con bastante cariño nomás para ti, ¿eh? Para que no lo compartas, por favor. Buenas tardes, mi palomita tempranera. Para mí, por favor, Brenda, ¿cómo estás? Claro que sí.
2: ¿A poco sí?
0: Claro que sí, le vamos a poner de una vez. Palomita en su besote. Bien tronadote. Buenas tardes, Globiro. ¡Feliz jueves!
3: ¡Jueves!
0: También tú.
4: Yo quiero chupar.
0: ¡No! Y eso que nos ha reportado Sergio. Deja nomás que llegue Sergio el bailador y te decís,
5: ¡eh, yo también, Globiro! ¡Yo hubo Globiro Junior! ¡Yo hubo Globiro Junior!
0: Vuelve mi palomita tempranera o de asistencia. ¡Saludos, Globiro! ¡Ay, mi besote! ¡Claro que sí! ¡Ahí te va de una vez! ¡Y tu besote, tronadote! Momento de arrancar con muy buena música. Alejandro Sanz, Eden Muñoz, disfruta. 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

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Hoy son las 5:17. Te invito para que te comuniques, obviamente a través de las redes sociales, para ponerte tu palomita de asistencia. Yo me voy con muy buena música. Es momento de disfrutar de Capo y Wisin. Muévelo, pa' mí.

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0: Uruguay con 33 minutos. 33. 33. Ah, tres tristes ole. Tres tragaban trigo en un trigal.
1: ¡Menso!
0: ¡Ya se me lo la traba!
2: La
0: ¿y
2: sí.
0: qué?
1: ¡Menso!
0: ¿Qué?
3: Que era tu novio lo mandó.
0: ¡Ay, ¿cómo te encuentras? Ese día, huevecito, que nos recibió con bastante lluvia. Oye, la lluvia es bendición. Yo creo que es bendición. Siempre y cuando no se me vaya la señal, ¿verdad? Siempre y cuando no se me vaya la señal, es bendición. No, pero con la lluvia siento que hasta se despeja, se limpia así tantito el cielo, se mira bonito. Y a lo mejor tú ya estás grande, lo malo, pues te dan las reumas. El único gacho. A mí, pues, mira, llueve. Llueve o no llueva, a mí se me va la señal. Así que ya no le voy a echar la culpa a la lluvia. Ya no. Oye, así que, sobre todo, maneja con bastante cuidado, muchísima precaución. Mantente alerta, no subas bastante la velocidad. Recuerda que lo principal es que llegues bien. No, que llegues primero, que llegues bien. Tenemos por acá los mensajeros a través de nuestras redes sociales. Oye, vamos a darle un vistazo. Te recuerdo, me encuentras en Instagram como Globiro Junior Show. GLOWBIRO. Globiro JR.
4: Globiro, quiero mi palomita de asistencia y mi besote. Te mando saludos a toda mi familia. Bye, sí. Soy Arlet. ¿Cómo vas?
0: Muy bien, mi queridísima Arlet. ¿Tú cómo te encuentras? ¿Qué andas haciendo? Saludos para ti y para toda tu familia. Muchísimas gracias por mandar tu mensajito. Llego la Arlet. Ahí te va, palomita tempranera. Ahí. Tu besote. ¡Eso!
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0: ¡Arrastré! No, que no arrastre nada, por favor. Con ese ciclón, no. Ese tipo de ciclón, no creemos, por favor. Dice por acá. ¡Hola! Muy, pero muy buenas tardes, mi clubito. ¡Palomita tempranera, porfis! ¡Claro que sí! Ahí te va. Palomita, y tu besote bien, pero bien entrenadote con muchísimo cariño, bastante amor, con todo mi amor.

0: ¿De qué estoy al lado? Yo también quiero uno, por favor. Pues, aparte de querer un helado, ¿sabes de qué traigo muchas ganas? Traigo un antojo, pero de una nieve de garrafa. Imagínate una nievecita de garrafa. ¿Qué ganas? Yo ahorita traigo antojo más en ese mes patrio de todo, de puros antojitos mexicanos. Tengo ganas de un pozole, ya sea verde, rojo, no importa. Unos tamalitos, un champurrado ahorita con la lluvia. Ahora sí se antoja. Ya con la lluvia ya se antoja un champurrado, ¿a poco no? ¡Un abracito! Abrazo recibido, Clubiro. Te mando otro bien, pero bien fuerte de regreso. Gracias, Ana Karen. ¡No! ¿Qué? ¿Qué está pasando? ¡Se va a caer el cielo! Muchachos, esto no puede ser nada más que obra divina. ¡Se ha reportado! ¡Está entre nosotros!
1: ¿Cómo estás?
0: ¡Sergio, qué milagro!
1: ¿Cómo estás?
0: Muy bien, ¿tú qué onda, perdido? ¿Dónde estabas, criatura del señor? Nos tenías preocupados. La verdad, sí nos tenías preocupados. Dijimos que... ¿Qué show con Sergio? ¿Qué le hicieron? Yo ya estaba lanzando una alerta Amber porque me preocupé demasiado por ti, mi Sergio.
1: Aquí me estoy reportando porque pues ya no quieres en WhatsApp, pues vamos a ponernos acá.
0: El WhatsApp no me quiere a mí, oye. El WhatsApp no me quiere. Estoy... No, me saca esto, sí, que no. Hoy sí, mañana no, tal vez a lo mejor.
1: En Instagram les deseo un feliz jueves y los saluda Sergio el Bailador.
0: ¡Eso, mi Sergio! ¡El Bailador! Pero ¿cómo que? ¡Ay, cómo que jueves! ¡Ya vas a empezar, criatura! ¡Deja tú! ¡Se te va a juntar ahorita también el Víctor! Y ahorita hasta la Melissa va a llegar, yo también.
2: Globiro, este mes ya se antojan unos tamales.
0: Oye, sí, cierto. Ah, que por cierto, vamos a estar por acá festejando a lo grande a través de las instalaciones de MBS Monterrey para la racita, que es de Monterrey, su área metropolitana. Nos pueden acompañar el día lunes. Vamos a tener una fiesta a lo grande, una fiesta mexicana con grandes invitados. Y el invitado especial eres tú. Así que para que puedas registrarte, va a estar DJ Junk, Ratón, Alex Campa de Los Payasónicos, Miriam Montemayor, Doble Filo, Sultán, Grupo Balazo, aparte de Lucha Libre, Antojitos, Aguas Frescas, ¡de todo! Así que por acá te veo, obviamente, para que nos saludemos, nos tomemos la bonita fotito del recuerdo, ¿sale? Oye, dice por acá también, mi queridísima. A ver, ¿quién mandó su mensajito? Ah, no, mire, es el Víctor. Dice, ¡no, ya por fin, Sergio! ¡Va a nevar, va a nevar! ¡Sí, oye! Tenemos también unos mensajitos pendientes en lo que se ponen de acuerdo el Sergio, Víctor y todos para el fin de semanita. ¡Yo te vengo con mi queridísima Choridia! Tú estás destinada a ser una gran estrella, dijo la Lolita, ¿tú crees? La Lolita le dijo. Pero bueno, ya. Vamos pues. Yuridia, eres mi nada.

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